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verdad, verdad. 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
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Me comentaba precisamente una señora de Puerto Bolívar, acá en Machala, en la provincia del Oro. 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Vamos ganando edad y también el metabolismo se está haciendo más pesado. Por eso, si usted se da cuenta, a partir de los 50, 60 años, cuando usted come, le da sueño. Eso no le pasaba cuando era más joven. Eso no le pasaba a los 30, a los 40. Usted comía cuando era más joven, podía quedar lleno totototote e irse a cualquier actividad física, a jugar, a lo que fuera, a seguir trabajando. Pero hoy, cuando tiene 55, cuando tiene 60, come y se quiere quedar dormido inmediatamente. Ese es el metabolismo. Ahora, ¿puede mejorarse? Por supuesto que sí. 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

0: Amables oyentes, muy buenos días a todos ustedes, sean cordialmente bienvenidos y bienvenidas a nuestro servicio informativo que se transmite desde la ciudad de Machala, capital bananera del mundo. Hoy estamos ya miércoles, ombliguito de semana, miércoles 19 de agosto del año 2026 y ya son exactamente, son las 5:08. Ya tenemos las 5:08. Buenos días a todos aquellos madrugadores que se levantan a las 5, que se levantan a las 4, que se levantan a las 3, a las 2 de la mañana, como nuestro compañero Yalmar dice, él está despierto desde las 2, pero está que piensa en su cama. Luego se levanta a las 4 de la mañana de su camita calientita y se pone a hacer a varias cosas, entre ellas a ducharse y todo lo demás, y ya para estar aquí a las 5 de la mañana. Buenos días, gracias a todos ustedes por sintonizarnos a través de la 101.5 y de nuestras redes sociales. Como siempre y como todos los días, agradecemos a nuestro papito Dios por regalarnos un día más de vida, por darnos ese privilegio de poder ser llamados el día de hoy sus hijos, por darnos ese privilegio de poder levantarnos, de poder tener un trabajo, porque a pesar de las cosas que estemos atravesando, pasando, viviendo, sintiendo, pues es importante reconocer que mientras tengamos un trabajito, que hay que cuidarlo en estos tiempos difíciles, mientras tengamos vida y salud, pues todo puede funcionar, todo puede prosperar. La esperanza es lo último que se pierde para el machaleño, para el orense y para el ecuatoriano. Son las 5:10. Gracias a nuestro Altísimo, al Todopoderoso, al Único y al Gran Yo Soy, que nos regala esta oportunidad de poder vivir y disfrutar con la familia. Eso es lo más importante, y tener esa cobertura total en el día únicamente del Dios viviente, del Dios que puede darnos todo. En el libro de Juan 13:34, pero así como es de amoroso nuestro Dios con nosotros, con sus hijos, también Él nos da, tenemos nosotros como hijos mandamientos, ¿no? Él nos manda a obedecer, no es una invitación que nos hace, sino es un mandamiento. Dice el libro de Juan 13:34, les doy un mandamiento nuevo, ámense unos a otros. Ustedes deben amarse de la misma manera que yo los amo. Cuán importante es reconocer que este versículo nos va a hacer revelar y nos va a confrontar lo que nosotros realmente tenemos dentro de nuestros corazones, porque Él nos manda a amar a otros como Él nos está amando, ¿no? Les doy un mandamiento, ámense unos a otros. Ustedes deben de amarse de la misma manera que yo los amo. Casi es imposible poder amar a un ser humano como el amor del Señor hacia nosotros, porque el amor del Señor hacia nosotros es genuino, es verdadero, no es voluble, no cambia, es fiel. Entonces, pero ese es un mandamiento que cada uno de nosotros debemos de aplicarlo, ¿no? Porque eso es lo importante. A Jesús le importa la calidad de nuestro amor hacia otros, y a medida de la calidad de nuestro amor es Jesús, no las personas. Entonces, eso es importante. 5:12, vamos a agradecer a nuestro papito Dios con esta oración. Por favor, pongámonos en manos del Señor en esta bonita mañana, en esta maravillosa mañana. Acompáñeme usted que nos está escuchando a regalarle unos minutos a nuestro Padre Celestial. Amado Señor, te damos gracias, Padre bueno, que estás en los cielos. Gracias, Santo, Santo, Santo de Israel, por regalarnos un día más de vida. Gracias por ser ese ejemplo perfecto de amor, que casi es imposible, Padre, reconocer que podemos llegar a ser como usted, porque usted es lo más sublime, lo más santo que nosotros podamos sentir en nuestro día a día. Pero usted nos está mandando a amarnos unos a otros, así como usted nos ama. Y Señor, tenemos ese privilegio de poder ser llamados sus hijos y poder obedecer ese mandamiento. Quizás algunas personas nos puedan resultar difíciles de amar, pero usted nos ama con todos, sin condición, sin ninguna condición. Ayúdanos, Señor, en esta mañana a ver a los demás a través de tus ojos. Haznos consciente, Padre, de una persona, Señor, haznos conscientes de que debemos de amarnos unos a otros. Gracias una vez más también por perdonar nuestros pecados, porque reconocemos que somos seres imperfectos, que fallamos, que nos equivocamos, que a veces decimos palabras incorrectas, que a veces tenemos malos pensamientos, Señor. Ayúdanos a ordenar nuestros pensamientos y que nuestros pensamientos vayan, Señor, vayan únicamente y exclusivamente para usted, Señor. Ayúdanos, Señor, a seguir adelante, a pelear la buena batalla a pesar de las adversidades. Danos esa sabiduría, Señor. Te pedimos que nos deje esa sabiduría y que sabemos que usted las da sin ningún reproche, que usted la da a todo aquel que la pide. Gracias una vez más, porque sabemos que usted es un Padre fiel, amoroso, misericordioso, como el día de hoy se ha renovado su misericordia, Señor. Grande y poderoso es su nombre, que sabemos que el día de hoy nos va a dar esa cobertura que necesitamos. Ponemos nuestras manos, Señor, ponemos nuestras vidas en sus manos, sabiendo que usted tiene el control de cada una de nuestras acciones, Señor. Usted nos vio desde el vientre de nuestra madre, pues usted sabe el día y la hora, Señor, que tenemos cada uno de nosotros preparados. Gracias una vez más por amarnos, por protegernos. Y esta oración la hacemos en el nombre de Cristo Jesús. Amén. Ya son las 5 de la mañana con 15 minutos. Son las 5 ya con 15 minutos en Radio Líder Internacional 101.5. Y le damos la cordial bienvenida a nuestro director, Ronald Armijos Rueda. Director, muy buenos días.
1: Llegamos, Jessica, muy buenos días. Saludamos cordialmente a nuestros amigos oyentes que ya se encuentran en la amplia sintonía de la 101.5 Radio Líder Internacional 101.5. Recuerde que así nos llaman y también así nos dicen, no nos confundan, por favor. Son las 5 de la mañana con 15 minutos, 5 de la mañana con 15 minutos, 19 días ya del mes de agosto. Ya estamos 19 de agosto del año 2026. Importante introducción, importante agradecimiento, Jessica, a nuestro principal. Antes que nada, antes de iniciar nuestra jornada informativa, nuestra jornada de trabajo, es importante agradecer por todo, ¿no? Dar las gracias en todo tiempo, no solo cuando hay abundancia, sino también en la crisis. Y ahí es el detalle, ¿no? Ahí es el desafío. Son las 5 de la mañana con 16 minutos, 5 con 16, y ya estamos en las plataformas digitales. Recuerde, por favor, estamos en Facebook, también en nuestro canal de YouTube. Búsquenos como Radio Líder Internacional y en Facebook con nuestra alianza informativa MP Noticias. Vaya ahí, usted que nos está observando en la página de Facebook. Sí, Irma Criollo, póngale ahí Irma Criollo. Doña Irma, buenos días. ¿Cómo le va, doña Irma? Póngale ahí, póngale compartir. También a doña Ivoncita. Ivón, ella es infaltable, ella sabe que tiene que compartir, ella lo hace todos los días. Don Bolívar Bustamante, no, ni qué decir, ¿no? ¿Cómo le va don Bolívar Bustamante en la parroquia Buenavista? Muy buenos días. Ya en sintonía también Ana Ávila nos dice muy buenos días a todos los integrantes de la Radio Líder. Dios les dé ese profesionalismo de informar siempre la verdad de nuestro país. Gracias, doña Ana Ávila. También Yarita Choes, muy buenos días. Ani Álvarez, Ruth Esperanza Chamba, infaltable, buenos días desde el cantón Zaruma, ya en sintonía. Ernesto Mina desde Tonsupa, desde Esmeraldas, ¿no? Raúl Granda, buenos días. Rocío Suárez, buenos días. Carmita Cabeza, hay muchos mensajes. Muchísimas gracias. No voy a terminar de saludar de verdad a Araceli Molina, Seila Morán, buenos días. Gracias por reportarse muy temprano acá en nuestro informativo. Ayúdeme, acolite, como dice el Besi. Acolite, Besi, póngale compartir. Póngale ahí en la flechita compartir para que de esta manera lleguemos a más personas. Son las 5 de la mañana con 17 minutos. ¿Sabe quién me falta saludar? Carlitos Navarrete. Carlitos Navarrete allá en Pasaje. Ahora sí, ya está tranquilo, Carlitos. Ya le saludamos en Pasaje. Buenos días, Carlitos. ¿Cómo le va? ¿Cómo amaneció? Don Pedro Cruz también en el Cantón Santa Rosa. Muy buenos días. Yadira Aguilar, buenos días. A la señora Inesita Simanga Cuello en el sur de la ciudad de Machala. Ya se encuentra en la sintonía. Son las 5 de la mañana con 18 minutos. 5 de la mañana con 18 minutos, se terminó el plazo, ¿no? El 17 de agosto se terminó el plazo para las inscripciones. 10 candidatos estaban de titulares, pero ya eliminaron a uno, le pusieron X. Usted no se vista que no va, su candidatura ha sido objetada. Y no estamos hablando de Yalmar Intriago Espinosa, ¿no? Que su candidatura fue objetada por anticipo de campaña, pintando paredes. Carlos Falqués Aguilar queda fuera de la contienda electoral en estas seccionales. Es lo que dice la información. Esto sucedió el día de ayer. Así que vamos a ver qué es lo que sucede. Indica la información, la Junta Electoral rechazó la candidatura de Falqués por falta de firma de creo. Lo que habíamos anticipado, lo que habíamos comentado acá, se había inscrito pero sin la firma, ¿no? Y es lo que observa. Dice, el formulario de inscripción no tenía la firma de Ana Belén Cordero, representante legal de creo, quien además informó que no había suscrito el documento. La Junta remitió el expediente a la área jurídica, que determinó que el movimiento debía subsanar la documentación. El señor Carlos Falqués Aguilar dará una rueda de prensa el día de hoy a las 11 de la mañana. Ese será su pronunciamiento sobre esta eliminación de la contienda electoral. No sabemos si puede impugnar, si puede entrar nuevamente a la contienda, pero lo que sabemos es que nos quedan 9. Después de haber 3 ya ratificados, 3 candidatos ratificados, quedaban 7, ahora quedan 6, ¿no? Tenemos 9 candidatos para la alcaldía del Cantón Machala, que vamos a ver cómo se desarrolla más adelante. ¿Quiénes se quedarán? ¿Quiénes se van? No, yo no sabía esto, ¿no, Yalmar? Pero es lo que está sucediendo acá en la ciudad de Machala. 5 de la mañana con 19 minutos, 5 con 20 ya, en todo el país. Ya nuestro WhatsApp habilitado, 098-453-5570. Y hoy tenemos la visita a las 7 de la mañana de la abogada Karina Torres, prefecta de la provincia de El Oro. Escríbanos, es importante su participación. Escríbanos al WhatsApp de la radio, 098-453-5570. Son las 5 de la mañana con 20 minutos. Y Yalmar Intriago Espinosa, buenos días.
2: Un gusto saludarlo, director, a usted, a Jessica y a toda la audiencia que nos acompaña a cada mañana, ¿no? Miércoles, mitad de semana, bien lo decía usted. Hay cosas que no entendemos, ¿no? ¿Cómo es que el señor Falqués Aguilar se presentó con una carpetita, con todos sus documentos, y se le olvidó el detalle más importante? Que toda esa documentación para inscribir su candidatura tenía que estar suscrita, firmada por la presidenta nacional del partido.
1: No sé si se acuerda cuando uno era jovencito, pobre, y le decían, tráigame la justificación por la falta con la firma del representante legal. Y usted iba y le llevaba y dice, no, vuélvase para allá, tiene que firmar el representante, o si no, no le podemos justificar.
0: No, pero más allá de eso, no sé si me equivoco. Ajá. Es una falta de respeto del movimiento hacia el candidato. Porque recordemos que para pasar todos estos procesos hay primarias.
1: Sí, sí, sí.
0: Ya,
1: sí, sí.
0: Hay primarias. Entonces, ¿cómo es que el señor Carlos Falqués Aguilar pasó las primarias? Ya fue un precandidato a la alcaldía por el movimiento. Y si él pasó las primarias, ¿por qué le hace esto el movimiento a Carlos Falqués Aguilar? O sea, aquí no es que, como usted dice, director, perdóneme, pero no comparto lo que usted dice, ni
1: ¿qué no comparte tan temprano?
0: De que cómo es que se va a inscribir con el documento y sin la firma, ¿no? No es eso. Simplemente me parece que a lo mejor igual el candidato quería.
1: O sea, antes que se inscriba participar. El candidato quería participar, pero el movimiento creo le dijo no.
0: Claro. Sí, pero pasó a las primarias, director. Claro. Pasó a las primarias. Bueno,
2: las primarias no garantiza la participación.
0: Yo sé que no garantiza.
2: El motivo que justifica acá o que.
0: ¿Qué dice el movimiento,
2: por ejemplo? La objeción es que no contaba con la firma. Por eso yo me refiero a la firma. Yo no me baso al supuesto. Yo me refiero a que.
0: ¿Y la firma para precandidato? ¿Y la firma para ser precandidato tal vez había? La documentación.
1: No, pero está en
0: el movimiento.
1: Primarias, pues.
0: Exacto. Claro. Por supuesto. Pero entonces, o sea, no sé si yo me equivoco, si estoy diciendo
1: pero
0: algo incorrecto.
1: Estamos diciendo que es un juego de muchachos lo que está pasando acá, ¿no?
0: Porque. O sea,
2: el hecho es que el documento no tenía la firma. Ese es el hecho.
1: Es todo.
2: Sí. Después de que si el movimiento no lo quería, si el movimiento le falta el respeto. Que es que hay un, como dice el director, es una falta de respeto para todos, pues, ¿no?
1: Sí,
2: esto
1: sí,
2: no
1: sí,
2: se
1: sí.
2: debió haber permitido.
1: ¿Qué consignas ahí? Yo no le quiero decir porque después me van a decir que soy fanático.
2: Pero discúlpeme, director.
1: Yo sí sé qué pasa por ahí.
2: ¿Pero
1: desde
2: qué
1: la...
2: pasa? Si el señor Falqués no creo que esté peleando arriba, ¿no?
1: No te pongas en mi camino, ve. Quítate
2: súmate
1: ahí.
2: Súmate o estás dividiendo votos, pues.
1: Ajá.
2: ¿No? Bueno, 5:23 a.m. Gracias por acompañarnos una vez más, ¿no? A Ronnie Enríquez, buenos días. ¿Cómo le va ya iniciando labores? Ronnie Enríquez también en Puerto
1: Carlitos Bolívar. Carlitos Ramírez, no se olvide de Carlitos Ramírez.
2: Creo que tiene algún canje con Carlitos. Ah, no, a él esta hora él pone dos limones, exprime dos limones, un poco de agua mineral y un poco de bicarbonato. Por eso suena así, director. Él se está curando un poquito, limpiando el organismo, aunque ayer le recomendábamos el depurador amargo K10. Para Jonathan Banguera, también desde Estados Unidos, y todos quienes desde muy temprano deciden escuchar Radio Líder Internacional, gracias por esa fiel, gentil y amable audiencia. Muchas novedades para compartir con ustedes. Ayer veía un agente, ¿no?, que le decía, ya, pues déjate para las colas, le decía, ¿no? Déjate para las colitas, o me vas a hacer famoso. Eso, y lo hicieron famoso, ¿no? Eso, oiga, qué terrible, mejor ya da hasta risa.
1: ¿Dónde pasó eso? ¿Qué, Machala?
2: No, no, eso ocurrió, me parece, sí, en Guayas, en la provincia del Guayas. Ya mismo vamos a ver esas imágenes y a escuchar lo que decía el señor agente de tránsito, que se lo ve todo muy recto, muy caballero allí con el uniforme. Son las 5:24 a.m.
1: A propósito, le consulto, Yalmar, tal vez usted tiene el dato. ¿Ya hay agua en Machala? ¿Llegó el agua o sigue el problema?
2: No hemos recibido
1: quejas. Ya no hay denuncias, ¿no?
2: En algunos sectores que habitualmente estaban con el desabastecimiento. No hemos recibido quejas en las últimas horas. De pronto, si alguien está escuchando, al oeste había ese problema, ¿no? Uh-huh. Al oeste de Machala. Si nos pueden informar cómo está la situación, si se ha regulado, si es que ha caído nuevamente agüita conforme lo estaba haciendo anteriormente. 5:24 a.m. Aquí estamos, iniciando Líder Noticias. Sean todos cordialmente bienvenidos. Pónganse cómodos.
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0: 5 de la mañana con 25 minutos, ya son las 5 con 25, con 26 minutos ya. Muchísimas gracias por acompañarnos. Vamos a iniciar con los titulares. Y tras inscripciones, organizaciones políticas subsanan objeciones. Son las 5 de la mañana con 26 minutos, Yalmar.
1: Gracias, Jessica. Hay un total de 9 candidatos buscan llegar a la alcaldía en el cantón Pasaje. Parece que algunos se inscribieron sobre la hora, la carrera. 5 de la mañana con 26 minutos.
0: Y Carlos Falqués Aguilar queda fuera de las elecciones por el movimiento Creo. No subsanó su inscripción. 5 con 26.
1: En otra información, les contamos que un médico resultó herido tras un ataque en un consultorio. Este hecho se reportó la noche de ayer en el cantón Guaquillas.
0: Ya son las 5 con 26 y niña peruana de 10 años fue rescatada en Ecuador cuando pretendían casarla con un indígena de 50 años. ¿Y qué revela el caso sobre los matrimonios infantiles? Más adelante lo vamos a decir. Son las 5 con 27.
1: Inés Manzano fue convocada a declarar dentro del caso Progene. Este martes, 2 ex sugerentes de Selec rindieron ya su versión en fiscalía. Las 5 de la mañana con 27 minutos.
0: 5 con 27 minutos. Y puso sus talentos al servicio de Dios. La desaparición y muerte de Cristian Beltrán enluta a una iglesia de Quito. 5 con 27.
1: Finalmente les contamos que Ecuador regula el ingreso de militares y contratistas de Estados Unidos bajo el acuerdo SOFA. Ellos podrán permanecer hasta 180 días en el país. Quédese con nosotros el detalle de estas y otras informaciones de inmediato a través de Radio Líder Internacional.
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1: Ya son las 5 de la mañana con 28 minutos. 5 de la mañana con 28 minutos. Buenos días, gracias por acompañarnos, ¿no? Ya los vemos desde acá, cómo están poniéndose cómodos, con la tacita de café en mano. Algunos todavía con la colchita en el mueble porque no se quieren levantar. Rico, como en Liberia, ¿no? Allá está don Armando Fernández, Nixon. Cámbiese ese nombre, no se ponga Armando. Nixon, usted lo conocemos como Nixon. Buenos días, dice.
0: Nombre de una pastilla.
1: Ese es Nixon.
0: ¿Y qué es?
1: Nixon.
0: Bueno, ya no digo nada.
1: Identifique bien el latín. ¿O quiere que le haga el farmar aura ahora?
0: Puedo hablar como quiera. Así habla nuestra gente. ¿Qué quiere?
1: Nixon Fernández, buenos días allá en la Iberia. Saludos cordiales, full sintonía.
3: Bueno, comenzó el relajo.
1: Sí, ya comenzó el relajo. También en nuestro canal de YouTube está doña Miriam Ruiz, Asterio Peña. Buenos días, dice. Los escucho desde Zapotillo. Oiga, hay bastante audiencia en Zapotillo, Jessica.
0: Oiga, y en Zapotillo yo quisiera saber si...
1: ¿Por qué se llama Zapotillo?
0: No, ¿por qué se llama Zapotillo? No sé. Sí, que ahí se hembran bastante zapote, ¿no? De repente se llama zapotillo porque hay mucho zapote.
1: Es que es zapotillo, no es zapote.
0: No, pero el hecho de que no sea zapote el zapotillo no quiere decir que el lugar pueda llamar.
1: No quiere decir que el zapotillo sea zapote, ¿no? Marcelo Fierro también, buenos días. Gracias por acompañarnos, 5 de la mañana.
0: ¿Será que ya hay en Zapotillo hay mucho zapote?
1: Sí, ah, sí, seguramente.
0: ¿Te le gusta el zapote?
1: Sí.
0: Es bastante rico.
1: Asterio Peña, a ver si nos cuenta un poquito por qué le dicen o por qué se llama zapotillo.
0: Okay, son las 5 de la mañana con 30 minutos, 5 con 30. Yadira Chamba, ¿cómo está? Muy buenos días. Saris Coronel, buenos días. Elizabeth Beltrán desde Pasaje. Leonardo, buenos días. Saludos a todos. Leoito Reyes, buenos días. Edberto Pomerio, buenos días. Full sintonía desde el Cerro. Saludos. Elizabeth Astudillo, escuchando la mejor Radio Líder, siempre en sintonía, a todo volumen, va a despertar a los vecinos, mi querida Elizabeth. Rosita Cabrera, ¿cómo está? Muy buenos días a don Jorge Armijos, a Santiago Gutiérrez, Messi Sifa, dice, excelente miércoles, señores de Radio Líder. Todos los días los escucho en la 101.5. Bendiciones, Pilarcita, buenos días, compartido. Oiga, compartan nuestra transmisión. Ya lo ha manifestado el director y siempre en esta temporadita del mes de agosto ya lo manifiesta, porque está aquí de la ceja al ojo diciembre, y ustedes saben que Radio Líder siempre pues premia a nuestra querida audiencia, esa fidelidad. Ya el chanchito está por ahí medio gordito.
1: ¿Ah? Lo cargan como mascota ustedes.
0: Ajá, aquí, dos chanchitos hay.
1: El otro día quiso dar la vuelta
0: para
1: el chanchito
0: tener,
1: aquí en el zaguán y no pudo.
0: Para tener cuatro piernas, para se tener cuatro brazos.
1: Así se quedó el chanchito. No pudo dar la vuelta.
0: Ya está medio gordito, claro, el chanchito. Pues,
1: hasta junio, julio todavía daba la vuelta y ahorita, ajá, ya no.
0: Ahorita ya no, pues ya está de la ceja al ojo, que ya mismo le llega la hora al pobre chanchito.
3: Nunca he visto una tanda.
0: ¿Qué? Ok, son las 5:31, dice Ricardito, me he quedado dormido, pero ya me puse al aire, Ricardito. Buenos días, gracias, gracias también por la tortita, muy rica, muchísimas gracias. Hay que no está escuchando.
1: ¿Qué era, disculpe, la torta?
0: Usted tiene que decirme, no, porque usted, no, le voy a preguntar a usted, porque usted es de las personas que me hace quedar mal, que yo no le doy, que le mando, que nos mandan y usted no come nada. A ver, ¿qué tal la torta?
1: Hoy no se olvide el juguito, el juguito multivitamínico.
0: No deje pelando la veteraba ni la zanahoria, entonces no, más para mañana le puedo regalar. Ok, son las 5:32, listo, nos vamos con esta información, director. Nos vamos con esta información de Carlos Falqués Aguilar, donde ha quedado fuera de las elecciones porque el movimiento Creo no subsanó su inscripción. Carlos Falqués Aguilar quedó fuera de las elecciones seccionales. Así lo reveló la Junta Provincial Electoral de El Oro la noche de este martes 18 de agosto.
1: Eso, tome cafecito.
0: Voy a tomar cafecito. Al inscribir su candidatura, el movimiento Creo no concluyó en el formulario la firma de la representante legal de esta organización política, Ana Belén Cordero. De hecho, la propia presidenta nacional de Creo, a través de una carta, informó a la Junta, a la delegación provincial de El Oro, que no había suscrito ningún formulario de inscripción. La Junta Provincial Electoral remitió la documentación al Departamento Jurídico de la entidad, instancia que emitió el informe técnico jurídico a la Junta, y esta notificó al movimiento Creo que debía subsanar la documentación cargada al sistema informático de inscripción de candidaturas. En respuesta, la Dirección Provincial de Creo solicitó a la Junta calificar la candidatura de Falqués basado en su derecho constitucional de participación. En sesión de este martes, la Junta decidió no dar lugar al pedido de la Dirección Provincial de Creo porque el formulario de inscripción no tiene la firma de la representante legal de la organización política, requisito indispensable para inscribir candidatos. Y como venció el plazo para subsanar este faltante, la inscripción de su candidatura fue negada. Falqués anuncia que se pronunciará sobre el caso en una rueda de prensa a las 11 de la mañana de este miércoles 19 de agosto en su oficina ubicada vía a Puerto Bolívar. De verdad que a mí me deja algo amargo, una sensación amarga porque ver estos casos no son de ahora, creo que no es el primer caso, ¿no? También en Guayaquil ocurrió que la candidata por el correísmo era, no recuerdo la abogada, el nombre de momento, tal vez si se acuerda Yalmar, pero ella pasó las primarias y sin embargo le dejaron a un lado, y finalmente quien se inscribió en la candidatura para la alcaldía de Guayaquil fue la señora, la esposa del señor Aquiles Álvarez, Fiorella y Casa, cuando era la otra abogada, no, Luz Uriaga, la pidió Luz Uriaga, exactamente. Entonces creo que no es la primera vez que pasa, no es el primer caso también, pero sí considero que deben de haber un poco más de filtros por parte de Mónica Luzarraga, ¿es o Luz Uriaga? Luzarraga, ok. Ella era la candidata que pasó las primarias. Finalmente no se inscribió ella, sino la señora Fiorella Icaza. Pasó en Guayaquil. Está pasando aquí en Machala y creemos que puede estar pasando en otros lugares también. Pero a lo que me voy, creeríamos que deberían haber un poco más de filtros o más de exigencia, o no sé cómo llamarle, para que los movimientos tampoco no tengan esa potestad de jugar con los candidatos. No sé, yo lo veo de esa manera, porque tampoco el movimiento es que nos ha aclarado qué es lo que pasó realmente, por qué el señor Carlos Falqués Carlos Falqués Aguilar pasó las primarias, por qué ahora la presidenta no quiere firmar, qué es lo que pasó de manera interna con el movimiento y el precandidato, en este caso no pudo llegar a ser candidato, y el precandidato, qué es lo que pasó ahí, cuáles fueron esos desacuerdos que pueden estar dejando a cualquier candidato fuera de la contienda electoral y poner quizás a otro. En este caso creemos que ya no se puede poner a otro candidato, el movimiento creo para la alcaldía de Machala, ¿no? Ya no hay quien se pueda, ya no hay quien pueda participar. Pero bueno, estas son las cosas que suceden de manera interna con los movimientos, pero que sí deberíamos también exigirle al movimiento qué es lo que pasó. Que ellos nos digan, no solamente escuchar la versión de Carlos Falqués Aguilar, que la va a dar a las 11 de la mañana, sino también de ellos, ¿qué pasó ahí? ¿Por qué no permitieron que Carlos Falqués Aguilar participe? Son las 5 de la mañana con 36 minutos, Yalmar.
1: Sí, ese fue, gracias, 5:36. Ese fue el último comunicado que había emitido, en este caso, su presidenta, no sé si lo podemos poner nuevamente para reiterar. Yo, la verdad, como bien decía usted, Jessica, nos deja muchas dudas. No sé qué pasó, porque esto ha ocurrido, ¿no? Candidatos que aceptaron, por ejemplo, ir por determinado partido, que aparecieron en la fotito, y posteriormente terminaron yéndose hacia otro partido de acuerdo a sus intereses. De eso ha habido bastante. Ah. Y partidos que han tenido ya su candidato listo y le han dicho gracias, no vas por esto o por lo otro. De eso hemos vivido mucho más, creo, en esta elección o en esta previa electoral con los candidatos. Allí el comunicado que decía en su momento, creo, a la provincia del Oro, decía que participarán con candidatos y candidatas a la prefectura, alcaldías, concejalías urbanas, rurales y juntas parroquiales. Eso era lo último que decía. Y en sus declaraciones anteriormente, pues la presidenta había dicho que carecía de una firma, que no había ella autorizado precisamente esa candidatura. Son cuestiones, en todo caso, internas, Jessica, que no han logrado subsanar y que serían ellos los encargados de subsanarlos en su momento. No, nosotros desde acá quizás emitimos un comentario basado en lo que creemos que está ocurriendo, pero a la interna ellos tendrán sus razones mucho más fuertes como para decir usted no, usted sí, usted no cumplió este acuerdo o usted no ha sido de palabra en este aspecto. Quizás lo que nosotros vemos es desde el lado del candidato, el partido lo verá desde otra perspectiva. Son las 5 de la mañana con 38 minutos.
0: Pero en este caso con Carlos Falqués Aguilar, que no iba, que el movimiento decía que no, que ahí está clarito, los candidatos prefecturas dice participaremos en la provincia de El Oro con candidatos y candidatas a la prefectura, alcaldías, concejalías urbanas, concejalías rurales y juntas parroquiales. Si de ser el caso no estaban de acuerdo con Carlos Falqués Aguilar, ¿por qué no se dio paso, digamos, a otra persona que, mira, a ti te respaldamos, te damos la firma, exacto, te damos la firma y toma, participa todo? Entonces estaba el uno que ya prácticamente iba a decir estoy fuera porque no me van a firmar, y estaba otro candidato que ellos iban a colocar, ¿no? Porque ellos están mismo diciendo dentro de ese comunicado que van a participar por las alcaldías. Pero bueno, finalmente no sabemos porque no nos cuentan toda la historia. Simplemente la historia está a medias.
1: Eso en Machala. Mientras que en Pasaje, Jessica, 9 candidaturas fueron ya inscritas para disputar la alcaldía en las elecciones previstas para el próximo 29 de noviembre. Una vez concluida la fase de inscripción, oficialmente las candidaturas tienen ya

0: las inscritas. También aparece Jorge Loaiza, quien busca por la alianza Juntos por el Futuro, conformada por la lista 488. Jorge Loaiza era el candidato del señor Darío Macas por el movimiento PLAN en el Cantón Pasaje. Al decir PLAN no tener candidatos a nivel provincial, pues él ha tenido que optar por otro movimiento, en este caso por la lista 488. Se suma Leopoldo López del Partido Social Cristiano. Aparece Leila Arias por ADN. Carlos Márquez por la Alianza Nueva Ciudad para los Ciudadanos, ha de ser integrada por la lista 17 y 70, que entiendo es del correísmo. Patricio Solano por el movimiento Creo. Por ejemplo, mira, ¿qué pasaje si va el candidato de Creo, Jessica? El señor Patricio Solano. Y creando oportunidades, bueno, en este caso, creando oportunidades, lista 21. Y Francisco Rivera por el movimiento Propuesta Humana para el Desarrollo, que es PHD, lista 67. Con estas 9 postulaciones, Pasaje tendrá una papeleta con varias alternativas políticas. Sin embargo, los nombres todavía deberán superar el proceso de revisión correspondiente antes de quedar oficialmente habilitados. Es decir, puede ocurrir algo similar a lo que ha pasado acá en Machala, ¿no? Dentro de la etapa que todavía corría plazo para el señor Falqués Aguilar, pues ha quedado fuera precisamente de esta contienda, o para que se entienda mejor, fuera de papeleta, Jessica, ¿no? Nos vamos a Santa Rosa. Allá, en cambio, 8 candidatos han sido inscritos, por ejemplo. Ligia Naula, nuevamente candidata, entiendo ya es su segunda contienda electoral por Centro Democrático, lista 1. Cristian Miñán por Unidad Popular, lista 2. Miguel Lozano, también candidato por PLAN, que ahora va a participar por la lista 3, Partido Sociedad Patriótica. Fernando Delgado por el Partido Social Cristiano, lista 6. Javier Medina por ADN, lista 7. Jorge Chávez, una alianza entre ADN, lista 8, y PHD, lista 67. Juan Carlos Morán por una alianza entre Izquierda Democrática, lista 12, y Movimiento Sí 88. Paola Grunauer por Creo, lista 21. Con estas 8 inscripciones, los aspirantes también, pues, esperan superar esa etapa y quedar formalmente ya en firme, ¿no? Como le denominan ahora. Está en firme, la candidatura está en firme. De acuerdo con
1: reconfirmada.
0: Con el calendario del CNE deben cumplirse las etapas de notificación, presentación de objeciones e impugnaciones. Y posteriormente la calificación en firme de los candidatos, como bien lo decíamos. La contienda por la alcaldía de Santa Rosa queda así planteada. Mire usted, Machala, 2 periodos, por ejemplo, ¿no? Del señor Macas, que prácticamente se vio interrumpido por la cuestión jurídica que ahora ha asumido la señora alcaldesa Jenny Machuca, vicealcaldesa, perdón. En Santa Rosa también 2 periodos del señor Larry Vite. En Pasaje, en cambio, solo 1. El alcalde decidió no ir a la reelección. Como bien lo hemos dicho, lamentablemente su accionar al frente de la ciudad no ha sido el más favorable. Mientras que para la prefectura, pues siguen figurando de momento todavía, Jessica, los 9 mismos rostros. Reiteramos rápidamente: Danilo Palacios por ADN, Mauricio Carranza, Futuro 20. Steven Ordóñez, Propuesta Humana para el Desarrollo, lista 67. Carlos Julio Lozano, Centro Democrático, lista 1. Verónica Arriaga, Pachacutic. César Encalada Herráez, lista 21. Mientras que también aparece Colón Preciado, Sociedad Patriótica, lista 21. Lista 3. Gabriel Ugarte, Partido Social Cristiano. Y Esteban Quirola, en una alianza conformada por C88, la 12, Izquierda Democrática y el Movimiento 4. Oiga, lo que llama la atención es, por ejemplo, Jessica, en Machala se junta, por ejemplo, la 4, la 8 y la 12. En Pasaje solo se junta la 8 y la 12.
2: Ahí no hay alianza.
0: En Santa Rosa, la 4 y la 12. En otra es la 4, la 8 y la 24, por ejemplo. Oye, es un solo desbarajuste, ¿no?
2: Es una fanesca, ¿no?
0: Una fanesca porque causa confusión.
1: Y esto no es la primera vez. Recordemos que en las otras elecciones también, seccionales, también realizan este tipo de alianzas. En ciertos lugares sí, en otros lugares somos nada. O sea,
0: conozco.
1: Así es, en un cantón somos esposos, en el otro no somos nadie.
0: Y usted pone como el director, más o menos.
1: ¿Por qué?
0: No, que usted es esposa del director,
1: digo. Así es, claro.
0: Ken Machala, esposa.
1: En pasaje, esposa. Pero no estoy hablando de las cosas así.
0: Usted habló de esposo.
2: Tranquilo, tranquilo, no me meta en problemas.

0: ¿Cómo es que dice usted? Casado en la casa, ¿cómo? 6 de la mañana, 5 de la mañana.
1: Con claro, yo me imagino que usted aplica eso en su casa, director, ¿no? Con doña Isabel.
0: En la casa, claro,
1: usted casado. Casado en su casa. Afuera, pero fuera de su casa, lo mejor es soltero y se quita el anillo y todo.
0: Yo, por ejemplo, lo vi al director el otro día en la Vela y Sucre.
1: ¿Ya? ¿Vela y Sucre?
0: Vela y Sucre, sí.
1: ¿Ya? ¿Y qué hace ahí?
0: Bueno, no le puedo decir qué hace allí, pues.
1: ¿Cuándo? ¿Cuándo salió con usted? Porque usted lo viene a ver acá.
0: No, yo lo vi ahí porque fue a retirar a los niños. Lo vi solo, por ejemplo.
1: No, pero ahí no estudian mis hijos.
0: Usted lo ve a lo lejos al director.
2: No me meten en problemas,
0: no está
2: tranquilo.
0: Casado porque lo ve solo. Pero tranquilo, ya cuando lo ve ya. Con los niños.
1: No, porque ahí, por ahí no estudian mis hijos, pues.
0: ¿Cómo que no?
1: No.
0: La calle Vela, entre Pasaje y Sucre. Ahí no estudian.
1: No estudian.
2: Tranquilo, tranquilo, tranquilo. No diga nada, no me meten en problemas.
0: 5:46.
1: Déjeme. Si usted no lo viene a ver siempre.
0: No lo deja
1: usted
0: salir.
1: Usted en las tardes lo viene a ver, ¿eh?
0: No lo deja salir.
1: Me ha dicho que ha salido con usted.
2: 5:46. Bueno. Déjeme precisar algo, Jessica, antes de avanzar con las informaciones. Chequeé que Fiorella Icaza va por el Partido Socialista Ecuatoriano, ajá, lista 17. Su candidatura fue impulsada por el sector correísta y se presentó como la carta para la alcaldía de Guayaquil, ¿no?
1: Sí.
2: Ella es la esposa del alcalde, del exalcalde. ¿Es alcalde el señor Aquiles? ¿Ya no? ¿O sí?
0: Ah, bueno, acá todavía le dicen alcalde.
2: Alcalde, ¿no? El señor Aquiles Álvarez. Y Mónica Luzarraga ya no va por el Partido Socialista después de haber roto con ese acuerdo. Se inscribió con una alianza entre Unidad Popular, lista 2, escuché bien, y ya. Pachacuti, lista 18. Entonces, estas líneas podrían ir por la ala correísta también, ¿no? Porque ellas se han demostrado ese apoyo de parte del correísmo.
1: Bueno, no, porque de alguna manera por algo no pasó aquí, director, esa alianza con Pachacuti. Estaban incluso algunos...
2: ¿Usted cree que ya se sembró un resentimiento ahí, entonces?
1: No, o sea, hay acuerdos y desacuerdos dentro del movimiento Pachacuti. En algunos lugares a nivel nacional le dio la bienvenida a Pachacuti y al correísmo. En otros... se oponían totalmente. O sea, hay desacuerdos dentro de este movimiento de Pachacuti de no acobijar a la bancada correísmo, no sé cómo, o a los correístas o a los candidatos correístas. Por eso no se dio aquí en Machala. Usted se da cuenta que Pachacuti aquí en Machala no acobijó a ningún correísta. ¿Qué pasa? La candidata a la prefecta es la señora Verónica Arriaga, me parece, ajá, ¿no? Por parte, no es el señor Josep Cueva, por ejemplo, aquí no estuvieron de acuerdo, sí, el, ¿no?, movimiento Pachacuti, dale paso.
2: Hay cosas y
1: pero en otros
2: ahí,
1: lugares, ¿no?, en otros cantones, entonces pasa eso, director, ¿algo? Y es lo que no entendemos.
0: A ver, ¿qué lista dijo que está la señora Fiorella Icaza? Perdón que le interrumpa, Jess.
2: La señora Icaza.
0: Sí, la esposa de Álvarez.
2: Ella por el PS, lista 17.
0: Ah, ya, lista 17. Sí. Que coincide plenamente con el candidato acá en El Oro, en Machala, el señor Vázquez. Que es 17-18, por ejemplo. Es decir, okay, esa es la carta del correísmo, ¿no?
1: Uh-huh. Esa es la carta
2: del correísmo. Pero acá tenemos acá para Partido Socialista Ecuatoriano, dice acá, ¿no? ¿A quién tenemos?
0: No, bueno, ¿cómo? Lista 17-18, dice aquí.
1: Es que
0: por la
1: una
0: panesca
1: aquí.
2: Sí, eso es una...
0: Ahí va el señor Vázquez, mientras que el señor, por ejemplo, Zambrano, que es parte es un brazo del correísmo acá en El Oro, militancia, por cierto, lista 4, él aparece en el PIT, por ejemplo.
2: Él es sobrino de...
0: del señor Zambrano. Es ahí donde ha habido.
1: O sea,
0: esa...
1: el correísmo tiene dos candidatos.
0: Aparentemente, pues no, los resentidos y los acogidos.
1: Dice el dicho que si no chorrea, gotea, pero algo cae, ¿no?
2: Yo no le diga resentido. ¿Por qué le hizo resentido?
0: Porque
2: tranquilo,
0: ellos dijeron que había un resentimiento porque no habían sido considerados.
1: Ya, entonces está bien dicho.
2: Está resentido,
1: directo,
2: entonces.
0: Claro,
2: resentido. Un poco de resentidos.
0: Entonces, vamos a buscarnos un partido, pues viene aquí un aparecido y se nos lleva el partido.
1: Ok, así está la fanesca en estas elecciones seccionales. Lo importante es que más allá de los movimientos que hoy en día creemos que ya no tienen credibilidad, ese peso, los movimientos, ya no hay esa ideología que cada movimiento tenía.
2: No, hay intereses.
1: O sea, ya, créame usted, amigo, amiga, ya, de verdad, el tema de los movimientos, de los partidos políticos, nos dejan un sabor amargo, de un poco de indiferencia, de desconfianza, por sobre todas las cosas, porque deberían ellos, los movimientos, los partidos, estar bien consolidados y darnos esa confianza de que son ellos los que nos van a dar buenos candidatos. Sin embargo, hemos visto estas peleas entre los dueños, los gerentes, los que se adueñan de los movimientos, porque así viene a ser, director.
2: Sí, pero las ideologías políticas, yo creo que hace muchos años dejaron de existir.
1: Exacto,
2: porque
1: pero
2: los de la izquierda se hacían millonarios,
1: sí,
2: ¿no?
1: Pero lo decimos y lo aceptamos y lo permitimos, que es lo peor. lo vivimos, lo vemos, lo aceptamos. Entonces creemos que no debería ser así, porque gracias a ellos tenemos la fortuna o la desgracia de tener malos candidatos.
2: Sí.
1: De tener malos candidatos.
2: Hay una gran tarea, Jessica, cómo ganarse esa confianza de parte de los políticos, del pueblo, ¿no?
0: Acá hay algo que es importante hablando de partidos políticos. Si actualmente la ley electoral establece que el CNE puede cancelar una organización política de ámbito nacional si no obtiene el 5% de los votos válidos en una elección pluripersonal de carácter nacional, al menos el 8% de las alcaldías, o un concejal en cada uno de, por lo menos, el 10% de los cantones del país. El detalle está en que antes de julio del 2025 la normativa señalaba que un partido político podía ser cancelado únicamente si incumplía alguno de esos requisitos en dos elecciones pluripersonales consecutivas. Además, el porcentaje mínimo para las organizaciones nacionales subió del 4 al 5%. En el caso de los movimientos locales, la ley determina que podrían ser cancelados si no alcanzan el 5% de los votos válidos en una sola elección dentro de su jurisdicción. Acá, por ejemplo, dice que un experto...
1: Pero antes eran dos elecciones que podían...
0: Claro.
1: Ahora es una, cambió
0: sí,
1: ya
0: una sola elección, cambió, dice. Claro que los movimientos políticos pueden hacer alianzas para que el CNE pueda cuantificar los porcentajes.
1: Ajá, es que
0: acá tienen, por ejemplo, algunos el reto de no hacer que desaparezcan los partidos.
1: Y decir, yo no voy a hacer alianza contigo, de repente saco el 1% y chao.
0: Tras que quedas al último, imagínate... Llevar al, a la desaparición.
2: Lo que pasa es que hay algunos candidatos, Yalmar, que ellos no entran porque van a llegar, porque ellos saben que no van a llegar. ¿Sabe cuál es el dulcecito que les jala? Es el fondo de la promoción electoral. Ese fondito que les dan, que son aproximadamente 30 mil, 40 mil dólares, le dan a ese partido para poder promocionarse. Y es allí donde algunos candidatos, no son todos, ojo, no me vaya a decir que son todos, no.
0: ¿Cómo
2: algunos
0: hacen?
2: Candidatos hacen el
0: trueque.
2: El trueque, no, el canje, no.
0: A ver, si yo mañana director soy candidato, que ya no pude esta vez, ¿no es cierto?
1: Claro, por supuesto.
0: Que vamos a ser candidato en el 2029.
1: Promesas eternas.
0: Las elecciones
2: sí,
0: para la asamblea.
2: Sí, ya fue objetado, eso sí.
0: Para la asamblea. Entonces yo le digo, verá, director, ahí hay un fondito, no sé cuánto es para asamblea, digamos que son 30 luquitos.
2: Sí, sí, sí.
0: 30
2: sí.
0: luquitos. 30 mil dólares, director. Yo le voy a usted a conceder ese fondo de 30 mil dólares que usted lo cobre aquí, digamos, en el 2040.
2: Tres años, cuatro años generalmente, sí.
0: Ya, pero de esos 30 mil usted tiene que darme 15 mil dólares porque...
2: 50%.
0: Claro, el 50% porque yo necesito mandar a hacer camisetas, letreros, banderas, sí. afiches.
2: Y usted sabe que el tiempo que voy a invertir...
0: Darle de comer a claro. la gente. Usted como medio de comunicación, ¿qué hace allí?
2: Claro, esos son los trueques que hacen.
0: Esos son los trueques.
2: Esos son los trueques que hacen.
0: Porque la gente tiene la confusión, y por eso le cito el ejemplo. Sí, dicen, sí. pero es que el CNE les da un dinero.
2: No, no,
0: sí,
2: no.
0: Sí, hay un fondo, pero no es que se lo entrega al candidato.
2: No, no, no, no. no, no.
0: El robo no es, el robo es por un intermediario, sí.
1: Ay, Dios mío. Ok.
0: Claro.
1: Entonces, no hay fondo hay. Para los Explíquelo. Candidatos. No hay el fondo. Es como que el CNE le entrega un chequecito en blanco a los bueno. candidatos, como que un documento donde diga, mira, te estoy dando 30 mil dólares, el ejemplo que pone Yalmar, ¿no? No es ese el valor, es más, 30 mil dólares y tienes este fondo de dinero para que tú realices tu
2: publicidad
1: campaña.
2: Publicidad en los medios de información.
1: Campaña en los medios de comunicación, tú vas a la prensa escrita, tú vas a los medios de comunicación, tú vas a las vallas, etcétera, etcétera, y debería ser así.
0: Es como, por ejemplo, cuando ustedes nos dieron esa tarjetita de consumo de 100 dólares, ¿no? De esa casa donde venden comidita. Yo fui y le dije a los dueños de la casa y le digo, verá, deme 40 dólares y le dejo la tarjeta.
1: No, eso no le van a dar. No, eso no va
0: así
1: a pasar.
0: Más o menos funciona, ¿no?
1: Claro, funciona que no debería ser no. y que debería de haber una denuncia formal, ¿no?
2: Es que hay candidatos que no le dan los números.
1: Sí, pero debería haber una denuncia formal para que haya un precedente director y que no se vuelvan a manejar este tipo de situaciones, porque finalmente no es el dinero.
2: Y otro tema es con el responsable de manejo económico.
1: No, exacto.
2: RME, no. ese es otro problema con el RME.
1: Aquí hay dos cosas que hay que denunciar al CNE, ¿no? Una, ese tema de que van los candidatos o va el intermediario que dice Yalmar, y va y le dice, mira, voy a pautar o voy a poner vallas o lo que sea, tanto 30 mil dólares, vuelvo a poner el ejemplo de Yalmar, y dice...
3: La plata no le alcanza a nadie.
1: No, y no, por supuesto,
0: ya con ese bonito,
1: hasta el huevo ahorita está caro.
0: Se quebraron los huevos el otro día en pasaje.
1: No. Ok, entonces, y luego te piden el dinero. O sea, vamos ahí y te pido, voy a pautar contigo 30, pero dame 15, por decir así. Una, eso hay que denunciar en el momento en que llegase a pasar para que marque un precedente que no vuelvan a hacer eso los partidos o los movimientos políticos. Y dos, ¿cuál era, director, lo otro que usted me acaba de mencionar? Ya se me fue. Usted me pone el que le alcanza, la plata no le alcanza a nadie. Bueno, era otra cosa de los movimientos que se debe, allá de los RM. Y otras, que los responsables del manejo económico, que son los que ellos tienen la firma. Y esto nos perjudica a nosotros como medios de comunicación, porque finalmente ese dinero no lo vemos, el dinero que pautan los candidatos con los medios de comunicación, no es que terminó las campañas y vamos a cobrar al... No, eso es un proceso y larguísimo.
2: El sueño de los justos, ¿no?
1: Es un proceso de 1, 2, 3, 4 años inclusive, y a ver si tiene el CNE para, o sea, que te pague. O sea, es... Porque es un documento que te dice en físico, sí hay dinero, pero al final no hay billete en el en financiero. Más o menos así. Entonces es un dolor
0: póliza,
1: de cabeza.
0: Como una póliza. Como una, usted, ya. Usted tiene un dinero en póliza prácticamente.
2: No.
1: No, pero la póliza existe con
2: ese
1: dinero.
2: Es un cheque girado a fecha, ya. Pero sin fondos.
1: ya. Más o menos así. Entonces, eso es un trabajo grande. Pero ¿qué hacen hoy en día los responsables del manejo económico? A veces no te quieren firmar, no te contestan.
2: Oiga,
1: llamadas.
2: Hay que darles pleitesía a estos señores.
1: Muchísimas, o sea, hay muchas cosas cuando eso es la red, eso es responsabilidad de ellos, fírmeme, porque bueno, suelen pasar errores dentro de las grabaciones y muchos, un trabajo bastante arduo con el medio de comunicación. ¿Y qué pasa? Que uno tiene que firmar, el CNE te dice, mire, es que le faltó la coma, vuelva a firmar, y así. Es un trabajo bastante amplio, Yalmar. Entonces, muchas veces
2: lo que pasa
1: es
2: que como no llegó a acuerdos con el señor de la guarandalla.
1: Ya, los responsables no firman.
2: No le dan asunto.
1: Y en el caso de nosotros salimos perjudicados en el Cantón Las Lajas, en las seccionales del 2019, donde finalmente dijimos, bueno... Ok, que las cosas queden ahí.
0: ¿Cuánto es para girarle ahorita un cheque?
1: Ya, $10,000.
0: De lo que voy a... Pero usted me apoya
1: con... Usted sí tiene billete. Después anda diciendo que no tiene...
0: Con lo que le digo.
1: Que después no tiene esa ran ahí afuera.
0: En la próxima campaña.
1: Bueno, entonces... 5,57. Eso pasa con algunos... Creemos que no solamente con nosotros, sino con algunos medios.
2: Bueno, el tema es, y aclarar para definir, y vamos ya con otro tema, es que el fondo de la promoción electoral no llega a los candidatos en efectivo, no les llega la plata.
1: Ese
2: es como decir un bono, ¿no? Un bono que le dan a cada partido para que él pueda distribuirlos con los medios de información y pueda hacerse conocer. Ese fondo o ese monto que le da a los medios de comunicación o medios de información es pagado después de un proceso de análisis de mucho tiempo. A veces pasa años, 2, 3, 4, hasta 5 años para poderse cancelar esa promoción que se hizo a ciertos candidatos. Y en algunos casos, Jessica y Almar, y amables oyentes, no se paga. Lamentablemente no se paga porque hay inconsistencias, funcionarios ya dejaron de trabajar en ciertas instituciones, responsables del manejo económico se fueron del país. En fin, y en resumen, no se llega a cancelar. Por eso hay que ser muy analítico, y también el Consejo Nacional Electoral debe estar haciéndole seguimiento a estos candidatos que saben y que todos sabemos que no tienen la posibilidad de llegar a la dignidad, que en algunos casos solo lo hacen por el fondo de promoción electoral que da el Estado, el Ejecutivo, el gobierno, ¿no? Para que se puedan hacer conocer. 5:59.
1: Ok, son las 5:59, 5:59.
0: Cortito nada más, Jessica. Dayana Plaza Huaca, candidata a la alcaldía de Pasaje, aseguró que permaneció en las instalaciones de la Junta Provincial Electoral de Loro, acompañada de la Secretaria Provincial de Sociedad Patriótica, para completar el proceso correspondiente a sus candidaturas. Ella denunció públicamente presuntas irregularidades durante el proceso, eso es lo que decíamos hace un rato. Nos dijeron que el sistema se cerró y que ya no nos podían ayudar. La dirigente afirmó que además pudo observar personalmente que después de las 18 horas se habría permitido el ingreso y escaneo de documentación correspondiente a determinadas candidaturas. También sostuvo que el procesamiento de documentación de candidatos de otros cantones, mientras representantes de Pasaje continuaban esperando una solución para completar sus registros. Pero yo pregunto, ¿por qué dejan para el último, Jessica? Si ellos ya se sabía que iban a ser candidatos, por ejemplo. La denuncia se produce Por ejemplo, dice...
1: Qué mala costumbre del ecuatoriano.
0: Mientras que Mario Ruano, junto a los vocales de la Junta Provincial, revisará las denuncias que ya fueron presentadas anteriormente. Lo que no detalla es que si está en firme su candidatura, o sea, si es que se logró inscribir o no. Pero aquí hablan de que ella denunció públicamente que ella es candidata en el Cantón Pasaje. Vamos, Jessica, con la hora. No sé si
1: nos vamos, director, con la hora. Vamos, director, con la hora.
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1: Atención, mucha atención a la información de la hora. Ya son las 6, son las 6 en punto de la mañana. Levántese con alegría y con buena actitud. No sufra, no sufra, no sufra. No sufra por amor, no sufra por, no sé, por, creo que más se sufre por amor. Así que no sufra.
0: ¿Y si me objetaron?
1: Pierde. Tampoco sufra porque lo objetaron, porque usted puede subsanar. Tiene otra oportunidad en el 2040, creo que dijo, ¿no?
0: No. En el 2040 va a cobrar usted la plata, no se confunda.
2: Oiga, ¿usted sí sabe cuáles son los rasgos de un narcisista?
0: Los rasgos.
1: No le pregunte.
0: Cuente la historia.
2: De Don Nacho, ¿no? Dice que la mitología griega dice que había un hombre que se amaba tanto, ¿no? Y que creía saberlo todo, que creía que él tenía la razón en todo, que decía que él tenía mucha experiencia en muchos aspectos de la vida, que nadie le quedaba bien a esta persona. Y que se amaba tanto que una vez va al estanque de agua y se ve en el estanque, y como se amaba tanto, estaba muy enamorado de él mismo, se quiso dar un beso y se ahogó. Se quiso dar el beso al
0: refri.
2: Don Nacho es terrible, Don Nacho.
0: Me hace recordar al conejito. ¿Usted ha visto alguna vez un conejito borracho, Jessica?
1: No, pues si los conejos, ¿cómo van a estar?
0: Oiga, el día viernes el conejito de la primavera 1, que a propósito nos está escuchando, estaba borrachito. Sí, estaba borrachito y se quedó ahí acostadito sobre la grúa para que lo vayan a ver, porque se había pegado los tragos. No podía ni pararse, Jessica. Sí, la señora Amelia estaba muy molesta. Y a propósito, nos están escuchando en la ciudad de la Primavera 1. ¿Hay agua o no hay agua en la ciudad de la Primavera 1? A ver si nos reportan desde allá.
1: Mire, yo voy a decir lo que preguntó el director, ¿no? Una persona que tiene un perfil narcisista muestra un sentido. Y usted, repito, lo googlea y ya rápido usted puede identificar, ¿no? Cómo es una persona. Muestra un sentido exagerado de importancia, gran necesidad de atención y baja empatía.
2: Yo tengo mucha experiencia.
1: Autoimportancia extrema, fantasía de poder. Se cree único, busca admiración constante, tiene el sentido de privilegio. Y en las relaciones tiene falta de empatía, usa a los demás, envidia oculta, actitud arrogante, se cree con derechos, no acepta críticas, culpa a los demás, busca controlar, tiene falta de culpa porque no siente remordimiento al lastimar a otros, tiene cambios de humor y también en la autoimagen, esa persona puede demostrar que es víctima constante de la otra persona, que realmente puede ser víctima, se victimiza él mismo, desvaloriza al otro, monopoliza charlas, tiene falsa humildad y miedo al fracaso. Cuando usted vea que una persona es de un perfil...
2: Muy alabanciosa.
1: No. Cuando usted vea que una persona es... Su comportamiento es diferente cuando está usted y cuando están otras personas... Ahí no es amiga. Huya, corra y vaya. Identifique bien a esa persona porque son personas que tienen doble cara, como se suele decir, ¿no?
0: Oiga, pero ¿por qué puso mi foto ahí, director? Usted va a confundir a la audiencia.
1: Yo estaba dando lectura a lo que es narcisista, pero usted se sintió identificado y no es mi culpa, ¿no? ¿Usted se identificó con eso?
0: No, para nada.
1: No, para nada. Usted sí tiene empatía.
0: Uno no se puede peinar que ya le dicen que es narcisista. Uno no se puede poner perfume que ya le dicen que es narcisista.
1: Pero en ningún momento decía
0: no,
1: eso.
0: No, yo no lo digo por usted.
2: Usted
0: ¿no?
2: se las cree todas.
0: En general, ¿no? Claro. No, ah, no hay personas que cuando uno medio se ve en el espejo y le gusta verse bien, o a quién no le gusta verse bien. Usted no es narcisista porque se peina, porque se maquilla. O sea, a veces hay esa confusión, sí, director.
2: No sé si le ha pasado a usted que se ha comunicado con una persona vía celular y usted dice por decir, Juan Piguave, ¿cómo está Juan Piguave?
1: No, eso es metrosexual.
2: Perdóneme, pero licenciado Juan Piguave.
1: No, eso es ser metrosexual.
0: Ya, eso es otra cosa.
1: Eso es lo que usted dice, que se pone bonito, que se...
0: No, yo no me pongo. Ya. Soy bonito, sí.
1: Ah, perdón. Bueno,
0: el otro día el director se tapaba. Le digo, ¿qué hace, director? Ahí usted parece narcisista, hasta que se tapa ahí. No, es que quiero verme bien.
1: No, no es narcisista. Eso es ser metrosexual, porque metrosexual se describe a un hombre que vive y se preocupa mucho por su aspecto físico, por la moda, por el cuidado personal. Entonces, si usted se considera de esas personas, pues usted
0: es metrosexual. El otro día me dijo que yo estaba de candidato porque vine con camisa. Y era porque fue lo primero que encontré, pues, Jessica. El resto estaba sucio.
1: No, yo no le dije, eso le dijo el director.
0: Seis de la mañana con cinco minutos.
1: Me voy, Andrés Zambrano Vera. Buenos días, linda radio. Que tengan excelente día miércoles. Buenos días, Gaby 1. Buenos días, le saluda Gabriel el Flaco. Uno aquí en mi taxi todos los días, dice. Los escucho desde las 5 de la mañana. Ricardito dice, Yalmarcista, dice. Ya no es Yalmar, Yalmarcista. Araceli Molina, buenos días. Will Hidalgo, buenos días. Bienvenida, dice, a su tierra natal, Platanillos, las

Botec dice: buenos días, eso no sucede con los candidatos y los medios de comunicación, o sea, no solo sucede, sucede también cuando ya están posesionados en sus cargos y gestionan contratitos, piden un porcentaje incluso antes de ejecutar la obra. Ay, ay, ay. Yadira Chamba, buenos días. Eso de la reunión entre partidos políticos es puro negocio. Lady Charit, ¿cómo estás? Saludos, saludos desde en Guaquillas. Hoy está cumpliendo añitos Kalesi Mayón. Buenos días. Y toda la familia le desea feliz cumpleaños a Kalesi Mayón. A Kalesi Mayón, buenos días. Buenos días, bendiciones y que tenga un gran día.

0: Martín dice, par de corruptos. ¿A quién se refiere? ¿A Jessica y a mí o a los que estábamos hablando? Me confunde, la verdad, me confunde. Buenos días a Ronnie Enríquez, excelente mañana para usted. Robinson Muñoz dice, saludos a la distancia, mi querido amigo. Pronto nos veremos por allá, claro que sí, Robinson. Celia González, excelente mañana para usted. Bendecido día ya en Casacay. Oye, ella duerme fresquita, Celia González. Pero no es porque duerme con poca ropa. No se imagine mal. Lo que pasa es que ella duerme al filo del río Casacay.
1: Oye, mire, yo no tengo ese mal pensamiento. Porque no, usted es enseguida. Yo creo que usted es el mal pensado. Porque
0: se
1: rapidito.
0: Se puede confundir. Dígame, director.
2: Oiga, ¿cuál? Esas son historias urbanas lo que habíamos dicho ahora.
0: ¿Cuál?
2: Esto lo del tema Narciso. Narciso sí es una realidad. Ya. Los narcisistas. Pero lo que habíamos hablado son historias urbanas. Cualquier parecido con la realidad es pura coincidencia, claro, sí. ¿No?
0: Y lo que mayormente hablamos acá, a veces en son de broma, ¿no?
2: Sí.
0: Cuidado, vaya a pensar mal la gente. Ayer no me acuerdo qué fue lo que dijeron, que yo no comía ceviche de balde. Bueno, por ahí estaban escribiendo cosas que no son. Marcelito Fierro, buenos días. Linda
1: no digo
0: radio.
1: Nada.
0: Maximiliano Ordóñez, excelente mañana para usted, gracias por estar en la sintonía. Comparta ahí en nuestro canal de YouTube. Oiga, amplia sintonía, Jessica. Yadira Pider Rogel, buenos días en esta hermosa mañana, gracias por estar en sintonía desde Huaquillas. Allá en Huaquillas la sintonía. Dice que ya están los tamales, Jessica. Ya están las humitas y todos los granos cocinados y el cafecito pasado.
1: Puta,
0: para Yadira Pider Rogel queremos decirle que hoy en casa tiene una cumpleañera. ¡Felicidades a la cumpleañera!
1: ¡Felicidades!
0: ¡Eso, que viva Melanie Fiorella! ¡Jumbo Rogel! Hoy está cumpliendo 18 años de vida. ¿Qué les parece? Ya es mayor de edad. ¿Cómo se llama ya cuando tiene 18? Libre albedrío. No, ya eso es otra cosa. No es. 6 de la mañana con 9 minutos. Que cumpla muchos, pero muchos años más la cumpleañera. Digna Loor, excelente mañana para usted. Gracias de todo corazón por hacer de este programa un gran espacio para compartir junto a ustedes. También queremos saludar a don José Loaiza. Buenos días, Marianita Liendres. Buenos días también, pero mézclela, director. Mézclela como cuando...
1: A ver, chucu.
0: Claro, justo. No,
1: ah,
0: no,
1: yo no sé.
0: Justo, pero no. Más rápido.
1: Otra vez.

0: Gracias por estar en sintonía. Oiga, ella también, al igual que el conejito en la primera, nos pone una pantalla gigante, 96 okay. pulgadas. 96 pulgadas. Hay un poco de pared en medio de ese televisor.
1: ¿Un poco de pared? ¿Por qué?
2: ¿Sabe qué es esto?
1: ¿Qué es?
0: El aura.
1: No sé.
0: Farmear aura. Sí, estamos farmeando aura.
1: Ya.
0: No puedo ni pagar las deudas y voy a farmear aura. 6:10 a.m. Gracias, Mirellita. Va también allá en el cantón Pasaje. Vamos, director, arriba esos ánimos. Eso, Juanito.

0: con arroz y eso. ¿Usted desayuna con arroz? No, desayunado. Ellos desayunan con arroz, con un buen tallarín,
1: con pan,
0: una buena guatita, un buen seco de pollo para estar, vea, portachones, allá en Puerto Bolívar. Gracias por estar en la sintonía. Manuel Mendoza, buenos días, gracias.

0: ahí. Eso. Mirellita, va, también gracias por estar en la sintonía.
1: ¿Cuál sale mejor? ¿Cuál
0: Ah, oiga, mírenlo, ahí están desayunando. Póngalos ahí en pantalla gigante. Están desayunando.

0: y escuchando Radio Líder. Ya va a ver usted, Jessica, mire. Mire cómo se incentiva en casa que escuche. Si ¿Sí ve lo que hay ahí al fondo, el celular? Mientras otros niños se ponen a ver allí, no sé, cualquier dibujo animado.
1: YouTube,
0: no. Ellos están escuchando las noticias. De aquí se van bien comidos. Golpe de 8:30, 8:45 en el recreo.
1: Buen desayuno.
0: Una buena salchipapa, Jessica.
1: Qué rico.
0: Una buena salchipapa. Y ya a las 11, el respectivo entre días, se pegan ahí otro sanduchito. 6:12, un fuerte abrazo para ellos. Ellos son nietos de Juanito, que mañana está cumpliendo 81 años.
1: Qué bien, 81 felicidades.
0: Años cumple Juanito, sí.
1: Y que vivan todos los cumpleaños el día de hoy, que vivan, que disfruten cada momento de su día y que reciban todo con mucha alegría. El día de ayer, aunque no recibí nada.
0: ¿Cómo?
1: No recibí nada.
0: Oiga, pusimos $5 de cuota para la torta, no, que nos hizo el favor.
1: Perdón, me equivoco, voy a rectificar. Recibí la tortita de Ricardito, eso es algo muy valioso, pero con respecto a acá, no recibí nada. Y no voy a decir acá a mi derecha, con respecto acá a mi derecha, no recibí nada. Pero sí recibí una carta de mi hijo Alex Sebastián.
0: Ah, qué bueno, qué bueno. Tiene que haberse portado mal, por eso le mandó la
1: carta. No, es una carta de amor para mí.
0: De amor.
1: Sí.
0: Es que ya, pues ya digamos, si yo estoy escribiendo una carta de amor, aprovecho y una vez le escribo a la mamá, pues,
2: vamos, ¿cierto?
0: Claro. Porque él a esta hora ya él, va a esta hora, digo, a esta edad, ya está en la etapa de enamoramiento.
1: Sí, por ahí
0: ya se tiene de a cuatro.
1: ¿De a cuatro qué?
0: De a cuatro meses las relaciones, son cortas, digo.
1: Ah,
0: son
1: okay.
0: No, sí. No se puede pensar más tampoco, porque se ilusionan los jóvenes. Buenos días, Dios los bendiga. Joseph Castillo, se va, no se va. Joseph Castillo, gracias por estar en sintonía. Nos vamos, pero suban el volumen. Carla Natalí Espinosa Cruz, también en Puerto Bolívar.

0: familia.
1: Oiga, se le cumplió a la Sharon, de verdad. A mí me da muchísimo.
2: Claro,
1: esta canción, el último
2: no
1: de ser.
2: La Charo, o sea,
1: si no, entonces ¿cómo?
2: Está como que shopping.
1: Ya, por supuesto, pues usted como ay, voy a decir así.
2: Sharon, no la Charo, la ya. Charo.
1: Se le cumplió a la Sharon, ¿ok?
2: A Sharon.
1: Ya, no, bueno.
2: ¿Sabe qué? Mire, mejor déjeme. Dios la bendiga también, Mireyito. Fuerte abrazo.
1: Ya, al chao, despido.

0: mamá le dijo que no.
1: Ah,
0: sí,
1: ¿por
0: la
1: qué?
0: Mamá le dijo que no, porque quería comerse todo de ella. Saludos allá en Pasaje 6 de la mañana con 14 minutos.
1: Y déjeme solo decir algo. No nos sintamos ofendidos por la palabra de esa discapacidad, sino necesidades especiales, pero también es válido
0: eso. Sí,
1: nos vamos.
0: Nos va.

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6: Son las 6 de la mañana con 21 minutos, 6 con 21 minutos. A Verónica Chamba también, que se nos escapaba, el saludo, buenos días. A Inés María Simanca Cuello, Roberto Estefanuto, dice por acá. Todos quieren acorrerse como presidente. Janet Solano, buenos días en Barbones. Anita Murillo, también gracias por estar en la sintonía. Nos vamos con Crónica Roja, director. Preste mucha atención a la siguiente información. La noche de ayer, en el cantón Huaquillas, un ataque armado se registró en la ciudad de Las Américas. Según la información preliminar, sujetos que se movilizaban en una motocicleta llegaron hasta un consultorio médico y realizaron varios disparos contra el establecimiento. Durante el ataque, el médico resultó alcanzado por los proyectiles. Personal de emergencia acudió al lugar y el médico fue trasladado hasta una casa de salud para recibir atención. Las circunstancias del ataque y el estado de salud del herido son investigados por las autoridades. Se desconoce las circunstancias en que se habría provocado este ataque, si es que el médico tenía algún tipo de amenaza, si es que era algún ataque direccionado contra él específicamente o contra el establecimiento, si es que él es el propietario. Eso seguramente en el transcurso de los minutos posteriores de hoy, en las horas posteriores, se conocerá de manera oportuna. Y nos vamos hasta la vía Balosa en el cantón Machala. Un hombre de aproximadamente 60 años murió luego que una volqueta impactara la motocicleta en la que se movilizaba por la vía Balosa. El siniestro ocurrió cuando la víctima se dirigía a su hora de almuerzo, según moradores del sector. El fallecido fue identificado como Arcadio Alejandro Carriel Almeida, quien se movilizaba en su motocicleta por el ingreso en el sector La María, a la altura del kilómetro 15, cerca del mediodía de este martes. Aproximadamente a las 12 horas con 20 minutos, cuando por circunstancias que aún se investigan, una volqueta habría impactado la motocicleta. La fuerza del choque provocó que Carriel perdiera el control y quedara gravemente herido sobre la calzada. Moradores indicaron que el adulto mayor se dedicaba a labores agrícolas y que, como era habitual, a esa hora se dirigía a almorzar. Agentes de tránsito llegaron al lugar y encontraron a Carriel tendido sobre la vía y sin signos vitales. Los golpes sufridos principalmente en la cabeza habrían provocado su muerte de manera inmediata. Lo más preocupante para los familiares y moradores es que el conductor de la volqueta no permaneció en el sitio. Luego de la colisión habría abandonado el lugar. Agentes de tránsito realizaron el levantamiento de indicios y las pericias correspondientes para determinar cómo ocurrió el choque y establecer las responsabilidades dentro de este caso, mientras el cuerpo de Carriel fue llevado hasta el Centro de Medicinas Forenses para los trámites legales correspondientes. Lamentable, ¿no? Una nueva víctima mortal. Hablábamos del fin de semana de los múltiples accidentes de tránsito que hubo y ayer precisamente en este nuevo hecho pues una persona más pierde la vida a causa de un accidente de tránsito. Las imágenes de la motocicleta dan cuenta de la fuerza con la que fue impactado, totalmente destruido, prácticamente destruido quedó su vehículo. Son las 6 de la mañana con 24 minutos, 6 con 24 minutos y... En otra información, desde el Cantón Santa Rosa, un operativo de control militar ejecutado por el ejército en el sector de Puerto Gelí derivó en el hallazgo de un arma de fuego y municiones abandonadas por un grupo de desconocidos. La intervención del grupo CAMEX, al percatarse la presencia de las Fuerzas Armadas, varios individuos en actitud sospechosa emprendieron la huida del lugar. Durante el barrido en la zona, los uniformados localizaron abandonada un arma de fuego, un cargador y tres cartuchos calibre 380. El material bélico fue fijado y puesto a órdenes de las autoridades competentes para los trámites de ley correspondientes. Hechos que se vienen registrando en los últimos días, donde los operativos permiten la aprehensión, ya sea de ciudadanos, o en este caso hallar municiones o armas escondidas en viviendas. El otro día veíamos y escuchábamos ayer, para ser exactos, en Puerto Bolívar, donde habían escondido envueltos en plástico las armas bajo el agua para no ser detectadas. Son las 6 de la mañana con 25 minutos, 6 con 25 minutos. Nos vamos hasta Santa Rosa también. Escuche bien, primero apareció un panfleto, a su lado habría municiones y un artefacto explosivo. Era 10 de agosto y para un comerciante de Santa Rosa, aquello que sería apenas el inicio, después comenzaron a llegar mensajes y llamadas por WhatsApp. La exigencia directa era que le entreguen $15,000. Según la policía, quienes estaban detrás de la presunta extorsión acompañaban el pedido con amenazas contra la vida del comerciante. O nos entregas los $15,000 o atentamos contra tu vida y la de tus familiares. Más o menos así. Durante los siguientes días, agentes de la UNACE realizaron diligencias investigativas y el 17 de agosto, cerca de las 17 horas, se ejecutó un operativo en el que logró la aprehensión de dos jóvenes, uno de 22 y otro de 24 años, que de acuerdo con el reporte policial, habrían recibido dinero relacionado con la extorsión. Los agentes levantaron tres teléfonos celulares y un comprobante bancario como indicios. Los aprehendidos fueron valorados médicamente y quedaron a órdenes de las autoridades competentes para determinar su situación jurídica. Qué terrible, ¿no? Extorsión y más extorsión. 6 de la mañana con 27 minutos. Otra información. En Machala, una mujer que caminaba por el centro de la ciudad habría sido sorprendida por dos sujetos, presuntamente para robarle sus pertenencias. El hecho ocurrió la tarde de este martes 18 de agosto en el sector de las calles Sucre y Junín, donde la semana anterior se registró un caso de sicariato. Según una información proporcionada por un ciudadano, la mujer venía de realizar una compra en una joyería cuando se produjo el incidente. No está confirmado todavía si los sospechosos conocían previamente este detalle o a lo mejor observaron y posteriormente la siguieron. Videos dan cuenta que la presencia policial en el sitio durante el procedimiento permitió que los dos sospechosos fueran aprehendidos tras lo ocurrido. Ahora deberá determinarse qué ocurrió minutos antes y qué pretendían sustraerle a la mujer en este caso. Se busca, pues, lamentablemente, en el caso, pues, esclarecer precisamente qué fue exactamente lo que ocurrió. Las 6 de la mañana con 28 minutos. Póngame imágenes del video de la gente, por favor, director. Antes de ir con saluditos, pues tenemos entrevistados en breve, ¿no? Tenemos invitados en breve. Vamos con estas imágenes. Quisiera que lo ponga el primerito con audio, director. Ahí nomás arriba del llano alcalde, del llano candidato. 6 de la mañana con 28 minutos. Oiga, este comportamiento es común en las vías, ¿no? es una mala costumbre. Usted de pronto cometió alguna infracción, no se puso el cinturón, o a lo mejor tiene alguna situación en su vehículo y los agentes con audio le dicen lo siguiente. Escuche.
0: Si usted cree conveniente, o sea, la verdad no sabía, no somos de aquí.
5: Dígame usted, mi jefe, para unas aguas.
0: ¿Usted cree conveniente?
5: Para unas aguas, yo no le digo ni idea, no tanto nada. Pero
0: ahí corto, no, estaba hasta con cámara. No, son de retro. Estas son de retro. Es de los espejos y la de retro. Este es de retro.
5: Ahí corto, no mato.
6: Para unas aguas, director. Para unas aguas. ¿Quiere poner para unas aguas o no quiere poner para unas? Oiga, pero para unas aguas $2. Pues yo le voy a comprar. Ya, espéreme aquí, le digo yo. Ya le voy a ver. Y le doy dos aguas grandes, esas de litro, tranquilamente. Oiga, este agente de tránsito que se lo observa en pantalla, aparece solicitando dinero, ¿no? Dinero a este conductor y le dice, ve usted, pues dice, si lo multo o si deja para las aguas. Y le deja para las aguas $5, ¿no? Y al observar el vehículo en el interior dice, pero tienes tu cámara, le dice, no, esta es la cámara de retro, yo lo estoy grabando es acá, dice, en el bolsillo, por acá tenía guardada la cámara. Oiga, y queda totalmente al descubierto, ¿no? ¿Cómo se les llama esto, director? Lambucio, ¿no? Oiga, qué terrible. Se le llevó los $5 a cambio de no sancionarlo. 6:30 a.m. Saluditos, ¿no? Saluditos antes de irnos con la entrevista. Michelita Romero en la parte alta, allá en Piñas. Buenos días para Alison Valle, también en el Cantón Pasaje, que está en sintonía junto al pequeño Tiago y alistándolo para iniciar sus actividades rumbo a la escuela. Verónica Chamba, también buenos días. Gracias por acompañarnos en esta mañana. Me indico usted, director, nos vamos. Sí, ¿con qué nos vamos, estimada Jessica? Usted que está al mando, comando, díganos. 6:30 a.m.
7: No, estoy al mando. El mando siempre es que está el director.
6: Usted hace así, como que no sé qué me trata de decir.
7: Ok, son las 6:30 a.m, director. 6:30 a.m. 6:30 a.m. Usted indíqueme, director. Vamos a una pequeña pausa y enseguida regresamos.
6: Última vez.
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1: Seis de la mañana con 37 minutos. Y tenemos una importante entrevista a esta hora de la mañana, pero déjeme decirle, usted se tiene que quedar conectado con nosotros porque esa entrevista le va a importar muchísimo, muchísimo a todos los que nos escuchan aquí en Machala y en toda la provincia de El Oro. 6:38, pero antes, director, de iniciar la entrevista, queremos felicitar a Camila Fernández Romero porque ella es la nueva reina del Cantón Atahualpa. Tenemos ahí, director, listo, vamos a escuchar, tenemos una nota.
2: En una emotiva y elegante noche de gala, Camila Anaís Fernández Romero fue proclamada y coronada como reina del Cantón Atahualpa en el marco de la celebración por el 42º aniversario de fundación. Con simpatía, elegancia y carisma, Camila recibió la corona que la convierte en la nueva soberana de este importante cantón de la provincia de El Oro. Durante sus primeras declaraciones como reina, manifestó su alegría por asumir esta responsabilidad y señaló que esta fue su primera experiencia participando en un evento galante de esta naturaleza.
3: A pesar de los nervios a flor de piel, fue una experiencia inolvidable. Me agradó mucho el cariño con el que toda la población me recibió al momento de salir en cada presentación. Fue algo mágico que nunca olvidaré en mi vida.
2: La soberana señaló que su principal...
1: Muy bien, son las 6:39. 6:39. Ahí está el video de... Gracias a la cortesía de Notiflash a la comunidad, ¿no? Ese es... Notiflash a la comunidad, donde podemos ver a la reina, ¿no? Camila Fernández Romero, reina del Cantón Atahualpa. Y como lo decía, ¿no? En una emotiva y elegante noche de gala, Camila Anaís Fernández Romero fue proclamada y coronada como reina del Cantón Atahualpa en el marco de la celebración del 42º aniversario de fundación. Y ella es la hija de nuestro amigo Robinson Fernández, ¿no? Entonces felicitamos con muchísimo cariño a Camila Fernández Romero, reina del Cantón Atahualpa. Y pues que esta hermosa etapa esté llena siempre de muchos éxitos, de alegría, de grandes experiencias y que siga dejando en alto.

0: De la lectura. 6:41 a.m. Julie, ¿cómo estás? Buenos días, bienvenida.
1: Muy buenos días, Jessy, un gusto estar acá contigo en cabina y pues también un saludo muy especial para todos los padres de familia, profesionales, estudiantes universitarios, para los chicos que están camino al colegio y me están escuchando. Y bueno, como tú lo acabas de mencionar, pues somos representante de una empresa que ya viene trabajando en Ecuador más de 10 años. Esto es importante aclararlo porque estamos hablando de algo garantizado, es decir, no estamos hablando de venir a improvisar en Machala. Casi un año y medio de labores en la ciudad de Machala y nuestro objetivo es ayudarle a usted como padre de familia a solucionar un problema enorme que se llama ¿cómo hago para que mi hijo tenga concentración, quiera leer, lo vea como un proceso agradable y empezar a verlo o a ver la inteligencia artificial como una herramienta que ayuda y no como, ah, ¿para qué voy a leer si ChatGPT me hace la tarea? Si me hace el resumen. Entonces, ¿qué es lo que nosotros hacemos? Y ojo que esto no es solamente para el niño, esto también es para ese adulto y profesional que me está escuchando, que está haciendo la universidad, que está haciendo una maestría y que dice, bueno, antes me gustaba leer, pero ahora me doy cuenta que empiezo a leer y nos empieza a dar sueño, nos ponemos a leer y terminamos pensando en cosas y nos distraemos fácilmente.
0: Y finalmente, Julie, déjame decirte que si bien es cierto, el ChatGPT es una herramienta muy buena, ¿no? Tiene sus habilidades, o sea, podemos hacer muchísimas cosas si las sabemos utilizar muy bien. Recordemos que siempre vamos a tener que leer al momento de dar una oratoria, al momento de salir a exponer, porque somos nosotros seres comunicativos, ¿no? Siempre vamos a tener que hablar. Y más allá de que podamos tener esa herramienta y que nos pueda ayudar muchísimas cosas, siempre vamos a tener que dar esa exposición, siempre vamos a tener que presentarnos frente a las personas. Entonces, es importante ese programa que tú nos brindas porque nos ayuda a fortalecer nuestras habilidades en la comprensión de lectura.
1: Exactamente, sobre todo es poder incrementar los niveles de concentración. Si yo me concentro, leo y comprendo, y si logro concentrarme y comprender lo que leo, pues lo voy a recordar. ¿Cuántos de nosotros estudiamos hoy para un examen, ya sea en la maestría, ya sea con mi hijo para el colegio? Mañana llegamos y nos dicen, cancelado el examen. ¿Qué te toca hacer la próxima semana?
0: Nuevamente estudiar.
1: Nuevamente estudiar. Y mi pregunta es, ¿por qué tienes que volver a estudiar si se supone que eso ya lo habías estudiado y lo habías aprendido?
0: Exacto.
1: Porque no había concentración. Y como no hay concentración, mi memoria de corto plazo es la que se activa. Entonces, leo y estudio para el momento. Pasa un día, dos días y ya se me olvida. Imaginen ahora tener una técnica que te permita leer o estudiar hoy y que ese conocimiento ya se quede para toda la vida, que ya no tengas que volver a repasar, que ya no digas, ay, ¿qué era? No. Y que tú puedas tener la capacidad de asistir a una clase, estoy haciendo una maestría, estoy escuchando la clase, se me quede. Que mi hijo llegue del colegio y diga, recuerdo lo que vi en el colegio. No, me siento frustrado, se pongo ni a llorar porque él entendió en la clase, pero cuando llegó a hacer la tarea, se le olvidó.
0: Se olvidó
1: todo. Lo maravilloso, Jessica, es que estamos ahorita en Machala, hace más de un año. Se asiste una vez por semana, 1 hora 20 minutos dura la clase, no hay carga académica. Y en este momento, presten atención porque convoco a 30 personas.
0: ¿Ya?
1: 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Primero, van a pagar el 50% de lo que vale el programa.
0: Wow.
1: Tienen un descuento del 50%.
0: ¿Ya?
1: 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Mire, así suavecito.
0: Una de las cosas,
1: para que se lo aprenda.
0: Así es. Y mire, Julie, hay algo importante que usted lo acaba de mencionar. El ChatGPT te ayuda, pero por ejemplo no te ayuda en matemáticas, no te ayuda en química, en física, donde ahí tienes que tener mayormente concentración, Julie.
1: Así es.
0: Mayormente

0: concentración y poder aprender las fórmulas, los cálculos, etcétera. Y eso es lo que se tiene que hacer. ¿Cómo se fortalece esas habilidades? A través de una buena concentración. ¿Cómo se fortalece ese desarrollo o se llega a tener ese conocimiento en estas materias que son muy importantes? A través del programa que usted lo manifiesta, ¿no?
1: Así es, mira. Para quienes están sumando a la audiencia, estamos hablando acerca de un programa que se llama Lectura en Estrategia Activa. Uh-huh. Este programa tiene el objetivo de lograr que usted o su hijo tengan la capacidad de leer en 20 segundos una página, pero que tengan un nivel de concentración, que puedan leer y comprender y que puedan leer y recordar lo que leen en su totalidad. Vamos a asistir solo una vez por semana. 1 hora 20 minutos dura la clase. Para quienes tienen hijos en la universidad y dicen, Julia, mi hijo estudia medicina, estudia derecho, no le gusta leer, tiene que leer mucho, el programa que tú mencionas suena interesante, pero no hay tiempo. Mi trabajo no es ponerle a leer más. Yo le voy a enseñar a leer sin leer, porque mi trabajo es enseñarle la técnica y que todo lo que ustedes van aprendiendo lo vayan aplicando en sus actividades académicas o laborales.
0: Es sacarle músculo al ojito.
1: Exactamente, vamos a flexibilizar la musculatura ocular y vamos a hacer que mi cerebro haga ejercicio. Uh-huh. Les repito, 30 personas en este momento tienen la oportunidad de pagar la mitad de lo que vale el programa.
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1: claro,
0: y hoy vino con el 50% de descuento.
1: Hoy, mira, son 30 personas que pagan 50% de lo que vale el programa y las 15 primeras traen adicional un familiar gratis.
0: Ya,
1: ok. 099.
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1: Vamos a ver cómo responde el público.
0: Listo, muy bien.
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1: 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Les voy a pedir un favor, la llamada que sea perdida, uh-huh, si le está sonando a alguien apagado el número, no es que está mal la línea, envíeme el WhatsApp. Lo que pasa es que entran las llamadas y se empiezan a colapsar. Entonces, si usted está marcando y le suena apagado, usted tranquilo, envíeme el WhatsApp y queda registrado.
0: 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Esa es la oportunidad, porque las mamitas ya hemos recibido las cartillas de nuestros hijos en este primer trimestre y algunas no son de las mejores notas que han sacado nuestros hijos, pero eso no es porque a lo mejor nuestros hijos, porque hay que tener en cuenta algo, Julie, no es porque son vagos o dejados, es porque tienen falta de concentración y lo que ellos necesitan es sacarle músculo al cerebro ahí, sacarle músculo y sacarle todo ese provecho que lo tiene únicamente el programa del ERECU, que así tiene esas herramientas, esas facilidades, y que usted tiene que comunicarse al 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Recuerde,
1: mira, quedan, ya tengo 7 registros.
0: El familiar es solo 15 gratis.
1: Son 15 personas que traen un familiar gratis. Okay. Mira, ya que
0: aproveche.
1: Ya sí, van 8 registros.
0: Si no es familiar, puede ser la vecina, vecino, registros. Amigo, Julie.
1: Lo vamos a valer.
0: Ya.
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0: Es que de repente, mi querida Julie, las mamitas se están yendo juntas a dejar a los hijos, las vecinas,
1: claro,
0: ¿no? Entonces están escuchando el programa y dice, bueno, mira, ¿sabes qué? Apliquemos, porque está el 50% de descuento más otra persona gratis.
1: Mire, le voy a indicar algo. Yo estoy al aire en este momento, así que recuerde que como estoy al aire no le voy a poder contestar, pero terminamos la entrevista, usted me da un tiempito que yo llegue a la oficina y yo personalmente le voy a devolver la llamada.
0: 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Mi querido Wilfrido Bustamante dice, está llamando y no contesta. Envíe un WhatsApp al número, un puntito, no sé, únicamente para que luego Julie pueda comunicarse con usted. No está apagado.
1: Lo que pasa es que estamos al aire, entonces es un poquito complicado contestar. Uh-huh. pero sí están quedando registrados. Ya tengo 11 registros, 12. Mira, vamos a hacer algo. Me quedan 18 cupos. Ajá. Vamos a darle a las 18 personas, redondeémoslo a 20. Ya. A los 20 le vamos a dar descuento del 50%
0: y un familiar
1: gratis.
0: Y una persona gratis.
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0: No hay una carga académica, hay que recalcar en este caso, ¿no? Porque llenarnos las madres de familia de más tareas y más tareas.
1: Mira, yo lo que quiero es como brindarle una solución.
0: Generar independencia,
1: lograr que su hijo, que quiere estudiar medicina, que quiere estudiar derecho, pero que usted como padre de familia sabe, oiga, no quiere leer, no le gusta leer, pero si va a ser médico va a tener que leer toda su vida y va a tener que leer mucha información. Uh-huh. Imaginen técnicas que les permitan concentrarse. Para mí la variable más importante es poderse concentrar, que puedan comprender en una sola lectura, que puedan recordar lo que leen y que adicional a esto, cuando lean, ya no sientan sueño, ya no sientan que se distraen pensando en otras cosas, ya no, los ruidos no les afecten. ¿Cuántas veces usted se pone a leer? Suena en la radio una canción. ¿Y qué terminamos haciendo? Cantando.
0: Y ya dejo de leer y ya me olvidé de lo que leí. Exacto. Y eso nos pasa a nosotras las madres también, ¿no? Porque tenemos un millón de tareas en nuestra mente que hacer aquí, allá, y muchísimas cosas, y que finalmente no logramos concentrarnos, mi querida Julie. Vamos a repetir el contacto.
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0: Okay.
1: Puede llamar por WhatsApp, puede llamar llamada de voz, todo es válido.
0: Ajá, o por mensaje de texto, no se preocupe. Si usted ya marcó, si usted ya envió un mensaje, ahí nomás, ya mi querida Julie, después de la entrevista, se va a poner en contacto con usted. No se preocupe por la llamada, únicamente llamada perdida, únicamente un mensaje, un puntito, lo que usted quiera. Luego ya Julie ahí entenderá que son las personas que escucharon Radio Líder y que quieren aplicar a ese 50% de descuento más una persona gratis. Aproveche esta oportunidad porque usted desea algo. Que nosotros los padres vamos a pagar una carrera de medicina, que es una carrera bastante costosa, o pagamos una carrera de derecho, y aún así, si nos vamos a una universidad que no pagamos nada, una universidad estatal, seguimos necesitando esta herramienta. Igual hay gastos, ¿no? Porque nuestros hijos a lo mejor se van a Guayaquil, se van a Quito, y hay gastos de nosotros como padres de familia, pero qué mejor que darles estas herramientas necesarias e importantes para nuestros niños, y que puedan tener ese tiempo necesario de poder aprender, de que haya esa concentración en todo lo que consumen cuando están en la universidad, cuando están en el colegio, cuando están en la escuela. Y también para los chicos, ¿a partir de qué edad, Julie, niños, pueden participar?
1: Mira, tenemos niños a partir de los 9 años de edad hasta adultos y profesionales. Tengo estudiantes hasta de 80 años haciendo el programa. ¿Por qué? Porque el programa no solamente leo rápido, no solamente voy a concentrarme, voy a comprender, también trabaja la memoria, también trabaja la capacidad de análisis, también trabaja la lógica, el desarrollo de la creatividad. Es decir, vamos a mejorar hablar en público. Esto es importante. ¿Cuántas veces usted estudia, su hijo estudia y llega a la exposición?
0: Pánico.
1: Y los nervios nos traicionan y nos olvidamos de todo? Entonces vamos a trabajar expresión oral, vamos a trabajar perder miedo escénico, voy a trabajar el poder estudiar áreas hasta como las matemáticas y poder entenderlas, poder mejorar mis calificaciones. Es decir, esto no está sesgado solamente para
0: los
1: leer
0: que estudian
1: y comprender. No, es todo lo que trae como
0: para
1: beneficio
0: para todas las personas. En realidad el programa está para todas las personas.
1: Y mira, y un punto que quiero aclarar acá es importante. Repito, mi trabajo no es ponerle a leer y leer y leer y leer. Yo sé que está escuchándome la mamita que dice, ¿qué hago? Tengo un hijo de 18 años que no quiere leer y si le hablo del curso de lectura va a decir no.
0: Y que hoy en día cuesta tener a un joven con un libro en la mano, ¿no? Tienen un teléfono en la mano y no.
1: Pero mira, yo les digo, mi trabajo es enseñar a leer sin leer. Suena loco, pero es así. ¿Por qué? Porque yo enseño en la técnica.
0: Okay.
1: Y el estudiante la empieza a aplicar en la universidad, en el colegio, en la maestría. Por eso es para todos.
0: Y esa técnica
1: todos.
0: Nunca se olvida, ¿no?
1: Nunca se olvida.
0: Es como aprender a manejar.
1: Como aprender a nadar o aprender a manejar. Me quedan 14 cupos.
0: Okay.
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0: 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Mamita, usted que nos está escuchando y que me identifico con usted, que tenemos muchísimas cosas que hacer y encima hacer tarea, ayudarle a hacer las tareas a nuestros hijos, nos desgasta a nosotros como madres, como mujeres que también trabajamos. 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
1: Eso te iba a decir, tengo ya 60 alumnos finalizados en Machala, estamos ya programando graduación, así que próximamente vengo a contarte cuándo vamos a graduar y en qué lugar en la ciudad de Machala. Pero son personas que, como usted, me escucharon en un medio como este, en donde hablamos acerca de técnicas que le permitan tener concentración, repito, para las personas que se están sumando a la audiencia, que pueda usted leer una página en un promedio de 20 segundos, garantizando
0: un libro de 200 páginas en
1: 20 minutos, y si usted está haciendo una maestría, en 40.
0: Wow.
1: Pero con la garantía de que se va a concentrar, de que va a comprender lo que lee y de que lo va a recordar, porque son clases personalizadas. Trabajamos máximo 6 estudiantes en una clase. Cada uno va a llevar un entrenamiento de acuerdo a lo que necesita,
0: a sus capacidades, a sus
1: habilidades. Y algo importante, no puede avanzar de una semana o de un nivel al otro si no va logrando los resultados. Okay. Haga de cuenta cómo aprender a conducir.
0: ¿El resultado lo podemos tener en cuánto tiempo, por ejemplo?
1: En 3 semanas me lees 600 palabras por minuto.
0: ¿3 semanas?
1: Sí, y un 40% de comprensión. En 12 semanas me leen 1500 palabras por minuto y tienen un 80%.
0: O sea que estamos hablando de que 3 sesiones, Julie, ya hay una comprensión.
1: Resultado.
0: Wow,
1: y esa
0: increíble.
1: Habilidad la van aplicando al colegio, a la universidad, al trabajo. Lo más maravilloso es que usted mismo siente que ya empieza a leer y no le da sueño.
0: Invierta.
1: Usted empieza a leer y se concentra más fácil. Le repito.
0: Invierta en usted, amiga, amigo que nos está escuchando, usted que es padre de familia y que necesita ese tiempo, que se está ahogando con el tiempo, invierta. Muchísimas gracias, Julie.
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0: 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Usted va, un programa que nos garantiza 100% que va a poder comprender una lectura. Son las 7 en punto de la mañana. Gracias,
1: así
0: Julie.
1: Así es, muchas gracias.
0: Ok, ya nos vamos, pero nos vamos. ¿Qué le parece, mi querido director encargado, con la hora? Vámonos con la hora.
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0: Atención a la información de la hora, ya son las 7 en punto de la mañana. Muchísimas gracias a todos que nos están escuchando a través de la 101.5, a todos los que nos escuchan a través de las redes sociales también, de nuestro canal en YouTube. 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7:01, nos vamos a una pausa y enseguida regresamos.

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1: Son las 7 de la mañana con 8 minutos, 7 con 8 minutos. Nosotros continuamos acá, ¿no? Como todo el tiempo, no nos hemos ido. Ya en breve estará con nosotros la viceprefecta, la abogada Karina Torres, con quien sostendremos una importante entrevista. También vamos a ir brevemente con informaciones nacionales a esta hora de la mañana para contarles algunos detalles de lo que ha ocurrido en las últimas horas en nuestro país, sobre todo la visita del presidente en su gira a China. Vamos con otra información corta nada más. Sube a 312 las víctimas mortales por el terremoto en Colombia. La Unidad Nacional para la Gestión de Riesgo de Desastres y el Instituto Nacional de Medicina Legal y Ciencias Forenses reportan 312 fallecidos, 4.611 heridos y 290 desaparecidos tras el sismo de magnitud 7,4. Valle del Cauca y Risaralda figuran entre las zonas más afectadas, mientras los equipos de rescate continúan las labores en los territorios afectados. Jessica, 7 de la mañana con 10 minutos.
2: Muchísimas gracias, Yalmar. Son las 7 con 10 minutos y preste mucha atención. Una niña peruana de 10 años fue rescatada en Ecuador cuando pretendían casarla con un indígena de 50 años. Qué bárbaro, ¿no? Y ¿qué revela el caso sobre los matrimonios infantiles? La investigación para rescatar a una niña peruana de 10 años que había sido entregada como esposa a un indígena de la Amazonía de Ecuador tomó 2 meses. Funcionarios, no, esto es algo que es increíble que pueda suceder aquí en nuestro país. Funcionarios de los dos países seguían la pista sobre otros casos. Se trata de un matrimonio infantil, como se reportan en otros países de América Latina y el Caribe. El operativo se realizó la primera semana de agosto en la comunidad de Espejo, ubicada a orillas del río Tigre, en Pastaza. Las pesquisas permitieron determinar que aproximadamente un mes atrás se habría producido un intercambio transfronterizo de dos menores entre comunidades indígenas de ambos países. Son las 7 con 11 minutos. Durante el operativo fue detenido un hombre identificado como Santi Cuji Washington Fabio, de 50 años de edad, quien quedó a disposición de las autoridades competentes, pero luego recobró su libertad. No entendemos por qué. Los casos de matrimonios infantiles son recurrentes en países como República Dominicana, Nicaragua y Honduras, donde se registra la más alta prevalencia según los datos de la UNICEF. En muchas regiones de México, por ejemplo, mantienen la herencia de casarse con una niña de 10 años. Es algo normal. Diríamos nosotros, no, eso no es algo normal, eso es una niña y hay que respetar. Es algo terrible. Alma Burciaga González, vocera de la organización Girls Not Brides, dijo a la BBC que una de las principales razones se debe a la pobreza, el acceso limitado a la educación y las pocas oportunidades económicas. Así como la exposición de la violencia, muchas niñas buscan seguridad, estabilidad económica o una mayor autonomía en uniones. Aunque suelen estar condicionados por circunstancias desiguales y restrictivas, detalla la representante para América Latina y el Caribe. La organización agrega que el matrimonio infantil y las uniones tempranas y forzadas están motivados además por la desigualdad de género, las normas sociales y la inseguridad. 7:12. Girls Not Brides detalla que cada año 12 millones de niñas y adolescentes se casan o unen antes de cumplir los 18 años, aproximadamente cada 23 minutos. Un estudio realizado hace 3 años en 5 ciudades de Ecuador por UNICEF, Plan Internacional, y revela que las condiciones de pobreza pueden empujar a las familias y a las niñas a unirse tempranamente como un mecanismo para mejorar sus vidas. Las uniones tempranas constituyen una causa importante para excluir a las niñas y adolescentes mujeres de la educación y con ello de todas las implicaciones que conlleva. es lo que indica la información. Gears No Brides menciona que a nivel global las condiciones que impulsan los matrimonios y uniones infantiles tempranas y forzadas se están intensificando. Los conflictos, los desplazamientos, 7:13, las crisis climáticas, la inestabilidad económica, aumentan la presión sobre las familias y las comunidades y la falta de acceso a servicios y oportunidades, especialmente en los entornos frágiles. Pero, ¿qué se puede hacer? Los países de América Latina y el Caribe han tenido avances significativos para tratar de frenar los casos de matrimonio infantil. Sabemos si aquí es permitido el matrimonio infantil. Tal vez, Yalmar, usted me puede ayudar con esa información. Nosotros creíamos que no, ¿no? Porque en Ecuador, por ejemplo, el matrimonio de personas menores de 18 años, ve, aquí está ya, está prohibido desde el 2015. Aunque se evidencia que muchas niñas y adolescentes permanecen unidas hasta cumplir los 18 y luego algunas se casan. Para la UNICEF, citada también por la BBC, entre las consecuencias indeseadas que producen los matrimonios infantiles, se cuentan una mayor prevalencia de embarazos adolescentes, las limitaciones al acceso a la educación básica y una potencial exposición temprana a violencia intrafamiliar. 7:14. Como en el caso de la niña peruana rescatada en Ecuador, hay vulnerabilidad a abusos sexuales. Para expertos de las organizaciones, son varias las acciones que se deben aplicar para evitar el matrimonio infantil. Entre ellos, garantizar que las niñas no salgan de la escuela y puedan llegar a la universidad para que se les permita tener más opciones. Hay que evitar por todos los medios posibles esto. Leer este tipo de noticias y todavía una niña de 10 años, la edad que tiene mi hija, y por más pobreza, creo que no hay ninguna excusa, no es válido de ninguna manera pensar que porque está en medio de la pobreza tenemos derecho a dar a nuestras hijas mujeres a un matrimonio donde hay un pedófilo, porque detrás de estos matrimonios, entre comillas, matrimonios infantiles, está la pedofilia. No se puede, es que no se puede aceptar este tipo de cosas que puedan suceder aquí en nuestro país. Estamos hablando de una niña de 10 años, no estamos hablando de una señorita de 16, de 17, de 18 años, que ya puede tomar 18 años sus decisiones por su cuenta. Estamos hablando de una criatura de 10 años y es reprochable, es inaceptable. De todo nos causa este tipo de información. Lamentablemente es lo que ha pasado. Felizmente la niña fue rescatada. Y esto es lo que puede pasar, no solamente aquí en nuestro país, sino a nivel mundial. 7:16, ya son 7:16. Director, muy bien, son 7:16. 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
2: 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Son 7:17. En breves minutos estaremos conversando con la abogada Karina Torres, prefecta de la provincia de El Oro. Nos vamos a una pausa y enseguida regresamos.
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3: Con 21 minutos, ya son las 7 de la mañana con 21 minutos en Radio Líder Internacional 101.5. Y tenemos ya la presencia de la prefecta de El Oro, la abogada Karina Torres. ¿Cómo está, prefecta? Buenos días. Bienvenida y felicidades por ocupar un cargo bastante importante. No ver el rostro de una mujer, y lo hemos dicho, no porque usted esté aquí, lo hemos dicho siempre en los micrófonos, de que a nosotros nos gusta personalmente, me encanta ver el rostro de una mujer liderando un cargo bastante importante, no solamente ocupando, no solamente sentarse en un sillón, en un estar detrás de un escritorio, sino ver de cerca las necesidades a través de los recorridos que realizan ustedes. Y es lo que podemos observar, no desde ahora que ocupa ya el sillón de la prefectura, sino desde hace muchísimo tiempo como viceprefecta.
4: Bueno, muchas gracias, Jessica, gracias a Radio Líder, qué gusto poder estar aquí nuevamente, gracias por ese enfoque al liderazgo de la mujer positivo. Uh-huh. Mire, tenemos mujeres comunicadoras como usted, mujeres en empresas, concejales, alcaldesas, juntas parroquiales. Ahora, en mi calidad de prefecta, bueno, es un reto importante para poder seguir y dar ese legado de que las mujeres lo podemos, de que lo podemos, y que en igualdad de condiciones con los caballeros seguimos trabajando por una sociedad más justa.
3: Y eso es importante, ¿no? Seguir, continuar con la gestión, y es lo que me parece que en este 2026, que ya nos quedan aproximadamente 4 meses, usted tiene que seguir con los trabajos que se vienen desarrollando aquí en la provincia, como por ejemplo es en el tema de la vialidad.
4: Bueno, nosotros tenemos un trabajo ya programado, tenemos una hoja de ruta clara a seguir. Asumimos hace 2 semanas, pero inmediatamente hemos pedido informes a las diferentes direcciones. Estamos tratando en lo posible de poder coordinar. También no hemos dejado de atender al público. Yo he dicho que en la prefectura es una prefectura de puertas abiertas. Atendemos el lunes a todas las personas que nos visitan. Y dentro de nuestra programación como prefectura, pues tenemos vías importantes que se vienen ejecutando y que les estuvimos recorriendo el día sábado en nuestro programa Prefectura en Territorio. Justamente es la vía Pajonal, que registra un avance de un 92%. Ya está la iluminación, está colocada gran parte de la carpeta asfáltica. Hemos logrado de alguna forma avanzar con esta obra y tenemos previsto para la primera semana de octubre, esperemos.
3: ¿Ya entregar esta obra?
4: Entregar esta obra que constituye.
3: ¿Cuántos kilómetros?
4: Aproximadamente son 7 kilómetros.
3: ¿Ya?
4: Son 7 kilómetros, una vía que ha desarrollado urbanísticamente todo este sector. Ayer estaba nuestra distinguida lideresa Isabelita Novoa entregando este gran
3: proyecto. Y aquí vemos una urbanización que está muy cerca
4: exactamente, de la vía, de la misma forma el desarrollo económico, productivo, turístico. Estas son vías de acceso a la capital bananera, vías de evacuación a la capital bananera del mundo, un eje vial importantísimo que se lo ha iniciado justamente hace aproximadamente un año y que venimos avanzando. Eso va a continuar.
3: ¿Cuántos kilómetros hay en esa vía hasta llegar a la Panamericana?
4: Bueno, 7 kilómetros.
3: Hay 7, o sea, estamos de que
4: desde donde nos corresponde el perímetro rural.
3: Ah,
4: porque
3: ok.
4: Porque hay otra parte que está haciendo la municipalidad, que es justamente desde los colegios que existe, el Pacífico.
3: Así es.
4: Hasta lo que es la vía principal.
3: El complejo, ustedes inician desde el complejo Euclides Palacios.
4: Así es, hasta la vía.
3: ¿Hasta dónde? Hasta la vía principal.
4: Hasta la vía principal, la Panamericana.
3: La Panamericana.
4: La Panamericana,
3: ok,
4: sí,
3: que ustedes, usted me indica que hay 7 kilómetros.
4: 7 kilómetros aproximadamente, es una obra que avanza.
3: En ese sector hay casas, nosotros hemos visto. ¿Qué dicen los moradores ya acerca de esta obra importante?
4: Bueno, la gente está muy contenta porque imagínense la plusvalía que han adquirido sus terrenos. Terrenos que quizá antes no costaban más de unos 10 mil, ahora una hectárea creo que
3: wow,
4: costa más de $100,000. Bueno, lo importante es que esto es desarrollo, desarrollo para la provincia. Vamos a seguir con el proyecto de la vía La Primavera, una vía también que tiene un avance considerable, un 60%, una vía de más de 10 kilómetros, una vía de acceso directo. Es el primer tramo para este proyecto importante de una red principal que conecte directamente al muelle marítimo de Puerto Bolívar. Yo creo que estas obras continúan, no han parado, el trabajo permanente. Tenemos la Casa de la Juventud también, que es una obra que
3: está. ¿Cuándo se la piensa entregar la Casa de la Juventud?
4: Esperemos que hasta fines de este año nosotros ya podamos estar entregando esta obra importante, maravillosa, dedicada
3: que nos va a ayudar a los jóvenes.
4: A los jóvenes. Seguimos avanzando con la vía en la parte alta, que es Ñalacapa, San Roquito, Balsas Piñas. Es un acceso directo importantísimo, cerca de 20 kilómetros, una vía de acceso importante para dos cantones del altiplano orense. Y bueno, y los proyectos sociales continuamos las brigadas de bienestar, continuamos con todos esos proyectos de soberanía alimentaria.
3: Con respecto a las vías, ¿están trabajando en qué lugares nomás?
4: Bueno, estamos trabajando actualmente la vía Pajonal, tenemos la vía La Primavera.
3: Listo.
4: Tenemos
3: en la parte alta.
4: En la parte alta la vía Ñalacapa San Roquito. Estamos presionando en la vía El Minero, que son cerca de 2 kilómetros, que ya falta solo que el contratista coloque la carpeta asfáltica. Okay. Estamos con nuestro equipo caminero por administración directa trabajando en Portobelo, estamos trabajando en Piñas, estamos trabajando en el bacheo de la vía Marcabelí Balsas, que también estamos trabajando en Atahualpa, estamos trabajando en sectores de Portobelo. Bueno, nosotros.
3: Oiga, lo que bien se aprende nunca se puede olvidar, porque me doy cuenta que usted me habla y no tiene una ayuda a memoria de nada, y eso significa porque usted pasa en territorio.
4: Nosotros, exactamente.
3: O sea, porque creo que el que lo vive, dice con toda esa seguridad.
4: La ciudadanía conoce que su viceprefecta es 24/7, que recorre permanentemente, que está con la gente, que escucha a la gente.
3: ¿Y que es de puertas abiertas en la prefectura?
4: De las puertas abiertas y donde me quieran encontrar. Okay. Me voy a almorzar, me encuentro con la ciudadanía. Yo encantada. Yo siempre digo que la función pública es transitoria. Y la gente espera mucho de sus autoridades. Uno tiene que entregarse 100% a la actividad junto con la gente.
3: Ese es el arte de poder servir cuando uno ocupa una dignidad bastante importante. Sí, pues. Y creemos que las mujeres tenemos ese don de poder atender mejor. No digo que quizás los hombres no pueden, porque sí se ha demostrado que los hombres también tienen ese liderazgo. Y aquí lo tengo al caballero que me mira y me mira cada vez que hablo de los hombres. Pero es que las mujeres también tenemos ese empoderamiento.
4: No, un saludo para todas esa capacidad. Esas mujeres, esas emprendedoras, esas
3: ahora sí. Después de la parte de vialidad, vámonos con la parte social, que es lo que a nosotros nos fascina. Y hace algunos días estábamos hablando de la poca inclusión que hay en cuanto a los niños con capacidades especiales, necesidades especiales, discapacidad, como usted lo quiera llamar, como usted lo quiera entender, mi querida audiencia, y que nosotros también hemos pasado por ese camino difícil de que por las condiciones que presentan nuestros niños, a veces no son atendidos, y eso es lo que todavía sigue pasando aquí, lamentablemente, en nuestra ciudad, en nuestra provincia. Pero algo que nos deja, nos llena de mucho cariño, de mucho amor, y que lo hemos manifestado aquí en Radio Líder, es el Centro de Atención a Personas con Discapacidad. Y ese centro, ¿a cuántas personas hoy en día está cobijando? ¿Cuántas personas atiende durante todo el día?
4: Bueno, hasta hace un mes aproximadamente que fue inaugurado nuestro Centro de Salud para Personas con Discapacidad, con la presencia de nuestro presidente de la República, de nuestro compañero ex prefecto Clemente Bravo, pues inmediatamente no hemos parado. Esto es una obra maravillosa. Yo me siento muy contenta cuando la gente me dice, oiga, qué hermoso. Yo no sabía que esto había aquí en Machala. 200 personas aproximadamente,
3: wow,
4: diario. La mayoría, wow. terapia de lenguaje. Existe, de acuerdo a lo que yo he hablado con los profesionales que están ahí, dicen que existe gran cantidad de niños que tienen problemas de aprendizaje.
3: ¿Y sabe por qué? Porque yo me parece, no sé si los profesionales, algunos nos están escuchando, porque lamentablemente nuestros niños de aproximadamente 3, 4 años en el 2020 que tenían esa edad vivieron la pandemia. Recuerde, perfecta, que vivimos dentro de casa y que nosotras las madres de familia sin tener esa metodología,
4: eso afectó y ahí está, por eso ellos tienen, me decían las técnicas, dice, hay bastantes, dice, pacientes, niños que vienen con problemas de aprendizaje, pero nosotros estamos trabajando de una manera totalmente gratis, gratuita para todos quienes van, reciben su atención, una atención sobre todo muy sensible, muy cálida. La gente ahí encuentra paz, encuentra tranquilidad y sobre todo encuentra solución a sus problemas y salud.
3: Imagínese, perfecta, no poder encontrar esa tranquilidad gratis cuando es gratuito, ¿no? Totalmente. Cuando una terapia cuesta, le voy a poner la más económica, 25, creo yo, $10, y hay terapias que cuestan 10, 15, 20, con 25 dólares.
4: Usted tiene que visitarnos con equipos de alta tecnología importados desde Inglaterra. Bueno, ahí usted tiene fisioterapia, tiene su atención con nuestros médicos, nuestros terapistas, prácticamente alrededor de unas 200, 250 personas diarios se atienden en nuestro centro para personas con discapacidad.
3: De todos los proyectos que ha realizado la prefectura, y ya lo he dicho también muchas veces, por eso lo repetimos, de todos los proyectos que ha realizado la prefectura, que si bien es cierto la vialidad, el sector de productividad y muchas cosas, hay un proyecto que nos llena mucho el corazón y es esto, porque definitivamente ver la alegría de los machaleños, de los orenses que van al centro, a este centro importante donde ayudan a muchísimos niños, a 200 familias diarias prácticamente, es algo que no tiene precio. No podemos ponerle el precio a la tranquilidad de una familia que el día de hoy lleva a su hijo, lleva a su hija a estos lugares y que es gratuito.
4: De nuestros niños, de nuestros adultos mayores. Nosotros antes atendíamos a través de nuestro proyecto Soy Igualdad y Equidad, pero era limitado porque no tenemos el espacio ni las condiciones. Hoy tenemos un centro maravilloso que es para toda la provincia, se está coordinando con los presidentes de las juntas parroquiales.
3: Perfecto.
4: Donde estamos trasladando a las personas con discapacidad para que puedan recibir su atención.
3: De manera gratuita. Nadie puede estarle cobrando un centavo. Cualquier cosa, las quejas.
4: Quiero agradecer a muchos fisioterapistas, muchos médicos que se han sumado, van un día gratis a ayudarnos, a apoyarnos.
3: Perfecto.
4: Con la demanda. Y también quiero agradecer al Ministerio de Salud con el que queremos firmar un convenio para de esta forma poder tener mayor atención, porque
3: la atención es de lunes a...
4: De lunes a viernes.
3: De lunes a viernes.
4: Horario ininterrumpido desde las 8 hasta las 4 o 5 de la tarde.
3: Perfecto. ¿Sí? Excelente información. Ya sabe usted, amiga, amigo, que nos está
4: escuchando.
3: ¿Ubicado
4: dónde? En la circunvalación norte, a pocos metros del Oro Verde.
3: Ahí
4: al lado
3: está
4: del Colegio Minuche. Bueno,
3: excelente atención, pide, ¿verdad? Excelente.
4: Excelente atención.
3: Todas
4: excelente
3: las personas nos reciben con una sonrisa ya.
4: Y con mucho cariño.
3: Porque recordemos que las familias que van a esos lugares, vamos muchas veces llenos de angustia.
4: Bueno, también tenemos psicólogos ahí. También usted sabe que el problema de salud mental también es algo que afecta a la mayoría de ciudadanos.
3: Y hoy en día nos genera un poco de ansiedad.
4: Exactamente. Entonces también usted, sobre todo los adultos mayores que pasan solos, que muchas veces, y no por mala voluntad de sus familias, pero la gente sale a trabajar. Entonces ellos encuentran todo ese tipo de atención.
3: ¿Ese proyecto se va a seguir sosteniendo, prefecta?
4: Sí, Dios mediante, es un proyecto sostenible. Esperamos que la nueva administración de prefectura lo continúe. Lo mejor es,
3: debe de haber algunas cláusulas para que no se pueda cerrar o para que no se pueda mantener, ¿no?
4: Bueno,
3: debe
4: nosotros, ese proyecto se basa en torno a un proyecto establecido dentro de nuestro plan de desarrollo, así que más bien yo creo que las cosas positivas e importantes seguro que van a continuar.
3: Ok, son las 7 de la mañana con 34 minutos, estamos conversando con la prefecta de la provincia de El Oro, la abogada Karina Torres, que ella está continuando, ¿no?, con el trabajo que ha venido desarrollando el ex prefecto, el ingeniero Clemente Bravo Río Frío. Ahora también
4: pero
3: hay una
4: con enfoque femenino.
3: Exacto, con empoderamiento de las mujeres, mujeres al poder, dicen por acá. Entonces, eso es importante, ver el rostro de una mujer ocupando un cargo muy importante, y no solo cargos con el voto popular, sino también en direcciones.
4: Tenemos alcaldesa de Machala también.
3: Claro, dos mujeres gobernando, una provincia y una ciudad.
5: La mano que mece la cuna.
3: La mano que mece la cuna.
4: Y la sensibilidad que mueve el corazón.
3: Exactamente. Y también es lo que vamos a decir, también hay mujeres que están ocupando cargos importantes como es dirigir, ¿no? En el departamento de dirección.
4: Y también tenemos bastantes mujeres directoras. Tenemos a la compañera Denis, directora de comunicación.
3: Excelente.
4: Tenemos una abogada,
3: Andrea. Excelente profesional.
4: Verde, de ella ahorita asumió la dirección jurídica, la procuraduría de la.
3: Ah, okay.
4: Tenemos a Verónica León en recursos humanos.
3: Ojo, los caballeros no se sientan aludidos.
4: Dominica Cedillo en desarrollo social.
3: Ajá.
4: Tenemos Isabelita Orellana en participación. Tenemos Samantita en Romero.
3: En financiero.
4: En financiero, o sea, mire, estamos okay. En equidad.
3: Eso es importante. 7:36 a.m. Nos vamos ahora con el sector pesquero, prefecta, ¿no? Donde la Prefectura del Oro ha impulsado programas orientados a fortalecer al productor y ha brindado incluso la construcción de este centro de facilidades pesqueras para almacenamiento, refrigeración, procesamiento y valor agregado y comercialización de productos del mar. ¿Ya está funcionando eso? ¿Cómo está?
4: Bueno, el ingeniero Clemente pues lo dejó inaugurando este uh-huh. importante centro de atención principalmente para de facilidades pesqueras para más de 5,000 pescadores artesanales. Estamos trabajando en el modelo de gestión. Actualmente lo estamos trabajando a través de desarrollo de nuestra Secretaría de Desarrollo Productivo.
3: Okay.
4: Esperemos lo más pronto poder sentarnos a conversar y poderlo entregar, porque es la casa del pescador es de ellos, que es lo que se quiere. Que
3: ¿cuándo aproximadamente ya se lo puede entregar?
4: No, yo espero que no al menos de alrededor de un mes ya podamos nosotros sentarnos a dialogar y de esa
3: ¿quién
4: forma,
3: va a estar pues, a cargo de todo este proceso?
4: Bueno, aquí somos un equipo, aquí tenemos nuestra jurídica, tenemos nuestro director administrativo, tenemos nuestro director de desarrollo productivo y todo su equipo, que es un equipo importante. Yo siempre me ratifico en decir que el mejor activo de las instituciones son las personas.
3: Uh-huh.
4: Ahí tenemos gente capacitada, gente que sabe lo que tiene que hacer, y yo espero que ojalá en un mes, sobre todo para darle, esta es una obra importantísima, maravillosa, y que tiene que ya empezar a dar el beneficio para el cual fue construido, ¿no?
3: Claro, porque hay que recalcar a algo, que todos esos equipos que se ha brindado al sector pesquero, alguien tiene que cuidar, alguien tiene que ser el responsable
4: así
3: de todo
4: es,
3: eso.
4: Hay fábrica de hielo, hay para empacar su producto, y la idea es que ellos traten de comercializar no solamente al interior del país, sino también y estemos pensando en exportar ese producto. Entonces, todo eso va a tener el acompañamiento, no es que les entregamos el centro.
3: Y vean cómo ustedes, cómo hacen ustedes.
4: Ellos van a tener, sobre todo en lo que resta de nuestra administración, estamos trabajando en un modelo de gestión que permita que esto se siga, ¿no?
3: Ok, muy bien, 7:38 a.m. Y en cuanto a las brigadas que ustedes realizan en territorio, las brigadas médicas.
4: Bueno, nosotros estamos tratando de organizarnos en algunos sectores, pero uh-huh. más vamos a enfocar el tema de la ruralidad.
3: ¿Ya?
4: Nosotros vamos a llegar, es más, en esta semana con algunos proyectos. Con los proyectos de soberanía alimentaria estuvimos en la parroquia Buenavista, más de 500 personas fueron beneficiadas con el arroz y banano. Ahora vamos a ir a Chacras, estuvimos en la parroquia El Retiro con nuestra brigada de bienestar animal y vamos a continuar. Son 50 parroquias que nos piden la presencia de prefectura con nuestros proyectos sociales.
3: ¿Todavía se mantienen lo que es las capacitaciones para los emprendedores?
4: Claro que sí, eso no se termina. Tenemos el proyecto de manos que emprenden también. Uh-huh. Tenemos también nuestros proyectos de capacitación tenemos Juventud Emprende Diferente, de marketing digital. Eso va a continuar a través de nuestras plataformas digitales.
3: ¿Son las personas que pueden acceder a estos programas de capacitación?
4: Bueno, nosotros a través de nuestras páginas inmediatamente se contactan, ahí están números de teléfono, ahí hay un link que ellos pueden ingresar y pueden de esa forma poder inscribirse a nuestros importantes cursos digitales para capacitar a nuestra gente.
3: Mire, ahí la inscripción del curso de virtual diseño digital con IA, que es a través de Zoom, una herramienta que nos facilita sí, no movilizarnos,
4: bueno,
3: ¿no?
4: Bueno, ese es el periodo de inscripción, ¿no?
3: Ya, el periodo de inscripción así fue es. Ya, o es todavía hasta el día de hoy.
4: Hasta hoy día, así que tiene
3: hasta
4: tiempo.
3: Hoy, ¿no?
4: No, sí. Pero siempre nos extendemos.
3: Ok,
4: a veces
3: siempre
4: tenemos
3: se extiende.
4: Cuatro de todos los lugares del país y hasta hay alumnos de otros países que se conectan.
3: Ya, entonces,
4: con la herramienta digital ahora es tan fácil.
3: Si me coloca nuevamente, listo. El curso virtual, hay un curso virtual que está realizando la prefectura de diseño digital
4: el
3: con
4: 13
3: IA.
4: Al 19 de agosto.
3: Las inscripciones son del 13 al 19 y dice la prefecta que se extienden un poquito más porque a veces todo lo dejamos como para el último, así como algunos candidatos que han perdido su inscripción, lo dejan para el último. Ok, el inicio de clases es el 24 de agosto. Ya, y el horario es de 10 de la mañana a 12 del día. Entonces,
4: y desde la comodidad de su trabajo, de su hogar, casa, las facilidades.
3: La facilidad que nos otorga la tecnología, que eso es importante. Ahora sí, con el tema también hay el programa Soy Equidad e Igualdad, donde hay más de 2,000 beneficiarios mediante visitas domiciliarias.
4: Sí, aparte de la atención que nosotros damos en el Centro de Salud para Personas con Discapacidad, también nosotros hacemos visitas domiciliarias para los niños que no pueden movilizarse, ¿no? Con nuestros técnicos para darles terapia. Bueno, tratamos de seguir con los proyectos que ya estaban y que deben de fortalecerse.

0: Yo creo que eso es algo fundamental. Estamos cambiándole totalmente la vida a la mayoría de aquellas mujeres.
1: Hay que realizar ese seguimiento, ¿no?, a las mujeres, porque muchas veces somos nosotras las víctimas. Y este programa no es en contra de los caballeros, nada que ver. Mucho respeto y cariño
0: así,
1: a todos.
0: Igualdad, juntos.
1: Sí, pero sí, lamentablemente tenemos que decir, a ver, cuando hay una separación entre una pareja, ¿quiénes se quedan con los hijos? Nosotros. ¿Quiénes tenemos que resolver cómo podemos solventar nuestro hogar? Nosotras las mujeres, y tenemos que desarrollar habilidades.
0: Son grandes desafíos.
1: Exacto, habilidades y desafíos, perdón,
0: propias. Para poder salir.
1: Entonces, ¿qué pasa? Que muchas de las veces no tenemos herramientas necesarias para poder salir adelante, pero a través de esas capacitaciones que brinda la prefectura, a través de ese empuje que nos da la prefectura y ese seguimiento que debe de existir, es que muchas mujeres hoy en día han podido cambiar su vida, prefecta.
0: Y mire, tenemos los talleres de manos que emprenden. Hay muchas mujeres que ya desde su hogar y están preparando sus pasteles, sus tortas, ya están teniendo un ingreso para mejorar sus condiciones. Hay muchos jóvenes que están en los cursos de barbería, que también ya aprendieron a cortar el pelo.
1: Y bueno, que ya eso cursos. Significa que $5 que te metas al bolsillo, que cortes el cabello a dos personas son $10
0: diarios.
1: Y las
0: chicas que han aprendido
2: ahora
1: a pintar. Y ahora ya hay plata, dicen.
0: Así es, imagínese. Entonces, más bien, yo creo que esos son proyectos que van a continuar.
1: Que pueden ser juzgados, o que puede que lamentablemente, ya viene otro caballero y dice, ¿cómo es que no están hablando de nosotros? Dice, ya son tres caballeros contra cinco mujeres aquí en los estudios. Ok. Ahí.
0: Tenemos 50 y 50 de directores.
1: 7:43 Son cosas, son valores muy importantes que quizás para algunas personas cuestionan este tipo de servicios que brindan, en este caso, las autoridades, como ustedes, a través de una prefectura, a través de una alcaldía, pero que finalmente le cambian la vida a muchas familias, y eso hay que reconocer. Quizás desde el lugar de privilegios en el que yo me encuentro podría estar criticando esta gestión, pero usted no sabe que hay muchas madres y muchos jóvenes que pasan mucho en el teléfono, que pueden ser presa fácil de las organizaciones delictivas, y que hoy en día, gracias a esos proyectos que se han venido desarrollando año tras año, es que nuestros jóvenes pueden estar en estas capacitaciones y también generar dinero para su propio beneficio.
0: Para su vida diaria, para poder emprender de pronto un tipo de negocio. Bueno, esas ayudas son permanentes. Bueno, y aprovecho este espacio también para hablar de cómo venimos trabajando en el tema de la prevención para el fenómeno del niño.
1: Y con eso, ya se me adelantó, perfecto, 7:44, ¿cómo se viene desarrollando esa prevención? Los expertos dicen que podría llegar el fenómeno del niño y pues pasar muchísimas cosas. Finalmente no sabemos, porque pues con la naturaleza uno nunca sabe cómo va a reaccionar.
0: Yo he reprogramado, estoy reuniéndome con los técnicos, estoy priorizando que me presente un informe principal. Estamos abasteciéndonos de escollera, estamos trabajando en el tema de avanzar con ese proyecto de la colocación de puentes lo más pronto, un proyecto de $1,800,000 que hemos colocado 4 puentes a lo largo y ancho con crédito del Banco de Desarrollo. Estamos avanzando con ello, reforzamiento de los puentes, que también, como es en el Iberi, el Donque, construcción de alcantarillas, ducto Cajón. Estamos trabajando ahora, justamente le pedí al director de riego que me haga una evaluación, porque hay muchos pedidos, muchas necesidades. Actualmente estamos haciendo una obra importantísima en convenio con la Junta Parroquial de Buenavista, con la alcaldía de Pasaje. Hace unos 3 meses se inundó un importante sector de Buenavista, un sector productivo, más de 300 familias, porque justo el dueño de la bananera de al frente había hecho un muro. Entonces, al momento que crece el río Buenavista, se fue arrasando los domicilios, se fue llevando hectáreas de banano. Es un muro de aproximadamente 1,800 metros. Ya hemos llegado a un 50%. Ahí tenemos 2 máquinas de prefectura, una de la alcaldía.
1: O sea, estamos preparados por si llega el fenómeno.
0: Estamos trabajando en lo que es limpieza de drenajes. Yo les he dicho, vamos a priorizar. Aquí vamos a trabajar si nos falta la maquinaria. Estoy tratando de que se la arregle. Estoy tratando de elevar un proceso para el tema de que no falte el combustible.
1: Ahora, eso es lo que ustedes hacen como autoridad. ¿Cuál es la recomendación para el ciudadano en este caso cuando realizan este tipo de trabajo, prefecta? ¿Qué es lo que nosotros como ciudadanos también debemos de aportar?
0: Bueno, yo siempre hago un llamado principalmente, primero a los dueños de las bananeras que nos den facilidades para poder ingresar con las máquinas. Segundo, que

0: botemos tantos desperdicios en los canales, porque uh-huh. eso también muchas veces llega mucha basura y eso crea que se colapsen los canales. Entonces, yo creo que ahí todos debemos colaborar un poquito, y más que todo nosotros como prefectura estamos justamente trabajando en estos temas, en estos proyectos de prevención.
1: Ok, 7:47, 7:47 ya quedan 4 meses para terminar este 2026, prefecta. Se ha ido muy rápido el tiempo en este 2026.
0: Bueno, nosotros no lo sentimos el tiempo, que trabajamos 24/7. Lo importante es que vayamos avanzando. Ojalá Dios lo permita, este niño no sea tan fuerte, pero que
1: tan malcriado,
0: pero que nos agarre prevenidos. Yo creo que nosotros tenemos claro cuáles son los lugares. En la parte alta tenemos problemas de deslizamiento, Capiro, Marcabelí, Balsas, parroquias como Salatí tenemos, igualmente en Zaruma, en Salvias, y acá tenemos problemas también de inundaciones. Los barrios, bueno, que ya estamos con un proyecto importante que se está ejecutando, como es el proyecto de Limón, justamente en la vía que permite que ya toda el agua de los canales de riego que se une con el agua lluvia, pues por el sector de la Leonor Aguilar, ya es un proyecto que avanza, que el ingeniero Clemente Bravo lo dejó también colocando la primera piedra.
1: Okay.
0: Y bueno, estamos trabajando en todas esas obras importantes para tratar de alguna manera disminuir lo que sería el fenómeno del Niño, ¿no?
1: Así es, prefecta, 7:48. Por último, prefecta, el mensaje a los ciudadanos que a lo mejor todavía no les llegó la obra y que están cuestionando el trabajo que está realizando la prefectura, ¿no? Y está encabezada por usted, liderada por usted. ¿Qué le puede decir a nuestra querida audiencia que se le cumplió y no se le prometió, o que se le cumplió y se quizás se lo dejó para el próximo año realizar aquella obra?
0: Bueno, mi querida Jessica, las necesidades siempre van a existir, porque siempre, usted sabe que todo cambia cada día, pero tratamos de cumplir con lo que tenemos ya planificado, ¿no? Y por administración directa tratar de solucionar los problemas que se presentan en sitio, pero que tienen una prefectura 24/7 y que estamos una prefectura de puertas abiertas y que estamos para dar solución.
1: Eso es importante. 7:49, gracias, prefecta, por habernos acompañado en esta mañana. Qué bonito tener el rostro femenino en los micrófonos de Radio Líderes. 7:49, gracias, prefecta.
0: Muchas gracias, un abrazo para todos los orenses, muchas gracias.
1: Ok, nos vamos, 7:49, nos vamos a una pequeña pausa y enseguida regresamos. Quédese con nosotros, quédese con Líderes FM.

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6: He dicho.
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10: Siete de la mañana con 55 minutos, son las 7:55 y atención a quienes buscan su primera casa. 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Veíamos acá en redes sociales, director, cuando son las 7:56. En nuestro medio aliado MP Noticias, observábamos con detenimiento precisamente que hace pocos minutos, o bueno, por confirmarse la hora exacta, ¿no? En el centro comercial Las Palmeras, un local habría sido, ¿cómo se podría decir, director? Bueno, se reportó un incendio en el interior de un local, para ser exactos, en el interior de un local. La información detalla lo siguiente, a ver si lo podemos observar acá. Un incendio destruyó por completo el puesto de trabajo de un comerciante en el mercado Las Palmeras, dejando pérdidas, como pérdidas, máquinas, mercadería y herramientas. Los comerciantes aseguran que esto se ha registrado por problemas en las instalaciones eléctricas. ¿A qué se deberá esto, no? ¿A qué se deberá esto? a veces dejar enchufado algo, conectado algo allí, de pronto puede provocar consecuentemente un cortocircuito. Son las 7:57 7:57. Gracias por haber permanecido en nuestra sintonía.
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10: de despedirnos, ¿eh? Prácticamente hoy día solo saludé un ratito en la mañana y di dos anuncios. Con este es el cego y todavía viene a seguir queriendo hablar. Ese tomó una mineral con hielo, Bueno, nos vamos, pero no olvide que el crédito Miti Miti de mi casa propia, Banco del Pacífico, con respaldo del programa Miti Miti, está ya vigente con cuotas desde $175 y plazos hasta 30 años. 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
10: Nos vamos, mitad de semana. Que estén bien. Un fuerte abrazo para todos. Hasta mañana, cuando en punto sean las 5. Chao.

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1: 7:59.
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4: 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Este es el jarabe para el varón. ¿Cuántos hombres escuchando a esta hora del día y tienen enfermedades precisamente de su glándula prostática? Yerberito, orino y el chorro de orina se me entrecorta. Yerberito, no estoy funcionando. ¿Cómo así? Sí, Yerberito, quedo corto, quedo mal. No complazco a mi compañera en la intimidad. Tengo disfunción eréctil, Yerberito. Tengo eyaculación precoz. 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
1: La hora. La hora. La hora.
2: 9 horas.
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4: He dicho.
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1: La hora. La hora. La hora.
2: 12 horas.
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0: El amor nunca se despide.
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0: Solo espera volver a sonar. 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

0: 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La hora.
1: 17 horas.
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0: 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La hora. La hora. La hora.
1: 18 horas.
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1: 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La hora. La hora.
2: 19 horas. Un minuto.
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